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2: Aquí estamos de nuevo. Soy Luis Sabin Fernández. Esto es Mercado Negro en paquitofm.com. Arrancando un nuevo tiempo de música, historias en torno a la música, calendario y mapa a mano. Y nada, estáis invitados a este viaje de 90 minutos, donde, como de costumbre, tenemos un menú bastante ecléctico, bastante libre y con un guión a veces quizás demasiado improvisado, pero sí, sí hay conexiones entre lo que uno intenta presentar aquí cada semana. Bueno, pues antes de nada, vamos a dejarnos guiar por la voz de los superiores y arrancar con esa frase ya, digamos, característica y esperada. Así que nada, que entre sintonía.

Entramos pues en materia y para arrancar el programa de hoy, una invitada que tiene una carrera desconcertante. Es de esas artistas que dices, esta mujer ha tenido éxitos, ha tenido prestigio. No, Julia McGirt, que de ella hablamos, tuvo un fugaz paso por el radar de la música pop, con esta canción concretamente, en el año 84. Y de sus talentos vocales no hace falta hablar mucho porque se defiende sola, pero realmente quizás es un problema de visibilidad, ¿no? De la plataforma en la que te apoyas. Julia trabajaba desde Washington, D.C., en un momento en que la música negra estaba en plena transformación y nunca tuvo el eco, por lo menos en Estados Unidos, que merecía su arte vocal. El caso es que después de pasar por el musical inspirado en las andanzas de las Supremes, Dream Girls, bueno, pues grabó esta maravilla, este clásico de muchísimos quilates y un posterior single que tuvo difusión muy escasa también aquí a este lado del Atlántico con su banda, con Julian Company, y ahí se acabó, al menos a efectos discográficos, una carrera que tenía que haber sido bastante más voluminosa y de bastante más peso en la vida de la gente. Pero bueno, así se escribe la historia de la música y esta canción, Breaking Down Sugar Samba, tiene tanta gracia, tanta pegada, tanta exuberancia expresiva que no hace falta que diga más. Julian Company, Julia McGirt, la honramos, arrancamos Mercado Negro hoy con una grande, por muy desconocida que nos pueda parecer, y una canción prácticamente indestructible. Breaking Down Sugar Samba.

Torrencial cantante, torrencial canción, Julia McCurt, Julian Company, arrancando, como decíamos, este programa de hoy, este Mercado Negro, que va a continuar en una vena soul con cantantes, o cantante, que también tuvo bastante menos eco del que su talento merecía. En este caso, siendo australiana y del color equivocado de piel, seguramente hay una explicación bastante más lógica que en el caso de Julia. Pero bueno, René Geyer y esta maravillosa interpretación de una canción que le sienta muy bien a vocalistas de la estatura de Smokey Robinson o Little Esther Phillips, que también la grabaron. Una joya del repertorio de Lennon y McCartney que suena así de bien en la voz de esta mujer llena de garra, llena de feeling, con cualidades sobradas para haber triunfado en cualquier época del pop, pero que se quedó en un segundo plano muy discretamente. Quizás por su origen, como digo, y bueno, pues aquí está René Geyer y este And I Love Him, absolutamente, bueno, originalmente And I Lover, Smokey Robinson continuó por ahí, mientras que Esther Phillips se la dedicaba a ese chico del que tanto sufrimiento conseguía extraer. Bueno, pues aquí está René Geyer y su adaptación brillantísima ya en los años 70. And I Love Him es René Geyer en Mercado Negro.

Nos marchamos hasta la siempre soleada bahía de Nápoles con un proyecto que nos lleva dando alegrías ya. En la última década hemos tenido grandes momentos con ellos. Son Nu Guinea y una canción que podría ser, podríamos imaginarla como una colaboración entre Ennio Morricone y algunos de los productores de la costa oeste en la era disco, ¿no? Estoy pensando en Luis y Rinder, que seguro que hubiesen sacado petróleo del arreglo original de esta maravilla que se llama Jebulés. Bueno, pues con esa atmósfera setentas y la habitual exuberancia de ideas de esta gente, tenemos como invitados ahora a Nu Guinea y una canción que sigo pinchando desde la primera vez que la escuché. Dije, esto va a estar en mi vida, se va a quedar en mi vida y ciertamente es un placer poder compartirla. Jebulés son Nu Guinea, aquí y ahora en Mercado Negro.

los napolitanos, demostrando que las raíces y la imaginación van de la mano cuando se quiere hacer música con riesgos, asumiendo riesgos. Y de eso sabe mucho nuestro siguiente invitado. Vamos a rescatar una pieza que siempre ha estado un poco aquí en España, claro, evidentemente, por una conexión directa. La gente ha estado muy opinadora al respecto, pero bueno, hablamos de Sumaj X, cuyo nombre artístico es Gonya Sufi, el artista de San Diego que en el año 2010 debutaba en un larga duración para el sello británico Warp e incluía esta pieza titulada Cowboys e Indios, Cowboys and Indians, que incluía un sampleo absolutamente enloquecido y enloquecedor de las grecas. Y el resultado es, pues sí, altamente intoxicante, altamente psicodélico. Gente que opina que nunca debió de haber usado el tema de las grecas y gente que, como yo, lo disfrutamos con los ojos bien abiertos y los oídos echando humo. Bueno, 15 años después creo que el debate ya quedó tranquilo, quedó apaciguado y lo que podemos escuchar ahora es el resultado de una mente bien fértil, bien intoxicada por tanta música absorbida de manera muy glotona y muy loca. Y bueno, pues aquí está Cowboys and Indians con las grecas de coprotagonistas abiertamente. Es Gonya Sufi allá por 2010.

rodeando la fina línea que separa la locura de la creatividad. Bueno, pues Gonya Sufi y su Cowboys and Indians, y si os podéis levantar del suelo, yo lo estoy haciendo ahora mismo, vamos a normalizarnos escuchando un tema brillantísimo y feliz del nuevo disco de la Polirritmo Orquesta de Cotonou. Desde Benín, nuestros legendarios amigos africanos han hecho otro disco lleno de pasión por la vida, de pura felicidad musical, y el resultado, como de costumbre, es simplemente no recomendable. Lo siguiente: hay que vivir esta canción, vivir esta música, vivir con la misma intensidad dulce con la que se acercan a su sonido los Polirritmo de Cotonou. Pues unos clásicos mayores de la música del África Occidental y un tema que en el 2025 suena así de bien. Unité Africaine, Unidad Africana. Esta es la versión larga del maxi con Soul Power All Stars. Como digo, muy bienvenidos siempre en Mercado Negro. Aquí están la Orquesta Polirritmo, Cotonou, Benín y una rodaja de felicidad humana y musical de primer orden. Unité Africaine.

Endorfinas por un tubo con la Polirritmo, orquesta, clásicos entre los clásicos, 60 años de música y ahí los tenéis. Bueno, de Benín a Jamaica, nuestra isla favorita seguramente. Y un músico estratosférico que de haber hecho carrera fuera de la isla hubiese tenido oportunidad de competir con sus ídolos. Estamos hablando de un pianista increíble como Winston Wright, sesionero de lujo de tantas y tantas grandes producciones jamaicanas, y aquí junto a Bunny Stryker Lee, en un disco, un recopilatorio que estoy volviendo a escuchar con pasión porque había olvidado lo grande que era Bunny Lee en esa época, en mediados de los años 70, estaba grabando puro fuego, y aquí Winston Wright es el protagonista de nombre y de hecho, en un tema absolutamente delicioso llamado Marvelous Rocker. Es Jamaica en plenitud y es un Winston Wright que nos hace recordar por qué tantos y tantos músicos salidos de Alpha School, por ejemplo, de ese paraíso para los niños pobres de Trenchtown, convertido en un laboratorio musical de primer orden, nos han hecho mejores individuos y mucho más felices musicalmente hablando. Pues aquí está Winston Wright, bajo la supervisión de un Bunny Lee que estaba verdaderamente en racha, Bunny Stryker Lee, y este Marvelous Rocker.

0: Delicioso de verdad, vaya pianista. Winston Wright, que está en tantos y tantos discos importantes del reggae, que es casi imposible hacer una discografía, pero madre mía, qué nivel. Bueno, no nos vamos a mover, bueno, nos vamos a mover un poquito, pero en realidad seguimos hablando de músicos jamaicanos con altísimo pedigrí. Sly Dunbar y Robbie Shakespeare aparecen a menudo en este programa en un formato u otro, y hoy les vamos a escuchar en su encarnación de 1987. Producidos por Bill Lowell, con una lista de músicos invitados kilométrica, donde prácticamente te puedes encontrar a casi cualquiera, ¿no? Desde Sinehead a Bootsy Collins, algunos habituales de Lowell de aquellos mediados de los 80, pero bueno, a lo que queríamos ir llegar es a que Sly y Robbie se atrevían con todo. Y bueno, la colaboración con Lowell, que fue discutida en su época, que fue criticada posiblemente por un exceso de ambición o de llevarse el gato al agua por parte del productor, al cabo de los años, a mí me parece que funcionó en sus dos discos, en este y en el anterior, funcionó de maravilla. Bueno, pues 1987, Sly y Robbie versioneando a los Ohio Players, y no a un tema cualquiera, uno de los himnos del funk de Ohio, una de las piezas maestras de un repertorio prácticamente intocable. Fire, fuego, y eso es lo que va a pasar ahora durante los próximos minutos, en una recreación totalmente suelta y libre pensadora de una canción cuyo riff ya vale por el estudio de muchos sesudos tratados sobre lo que es el funk. Ohio Players en versión Sly Robbie con, Bill Lowell y un montón de gente más, incluyendo a Sinehead, por ejemplo. Y bueno, pues ya digo, una verdadera locura y que ha envejecido espectacularmente bien. Fire, Sly and Robbie.
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Y completando nuestra tripleta jamaiquina del día de hoy, aquí en paquitofm.com y en Mercado Negro, una producción recién editada. Esto se editó, se autoeditó, de hecho, en las redes antes de Navidad. La Eloy, del que poco sé, pero desde luego tan obseso y tan competente en recrear el sonido clásico del dub jamaicano de los últimos 70 como el que más. Y esto es una prueba, vamos, indiscutible. Living for It, Fire for the Wicked, temas recurrentes, fijaciones que permean esta música desde los tiempos de Quintab y compañía. Y bueno, el caso es que funciona de una manera absolutamente colosal. Leroy, Living for It, Fire for the Wicked, esta es la main mix en el single. Y como digo, un nombre nuevo en una saga ya que se perpetúa a lo largo de casi, bueno, sin casi, medio siglo de creatividad y de uso del estudio como instrumento. Una estética sonora que nos ha dado muchísimas cosas y que tiene todavía adeptos y discípulos aventajados. Leroy es uno de ellos y aquí le tenéis demostrándolo. Living for It, Fire for the Wicked.

Continuamos en este viaje. Hoy es nuestro programa número 30. Después de temporada y pico, es un placer poder decir que seguimos aquí con entusiasmo, con pasión por compartir la música y espero que eso se traslade bien a través del micro hacia afuera. Bueno, en cualquier caso, continuamos con nuestra racha de ocurrencias y locuras varias. Y bueno, esto ha tenido durante meses, ha sido una incógnita ya por fin despejada, una versión en cantonés, en chino cantonés, de uno de los tótems del Italo Disco. Así a priori parecía muy inverosímil y de hecho lo es, pero bueno, el productor de Hong Kong, Romaine FX, ha hecho esta recreación de Spacer Woman, el tema de Charlie, una de esas canciones que sonó en todas las escenas a mediados de los años 80, y cuando digo todas me refiero a todas, incluyendo el proto house y el proto techno de Detroit y tantas cosas influenciadas por esa hornada de producciones italianas completamente sugestivas, donde lo fácil, lo barato, lo obvio se combinaban con los sublimes sin aparente búsqueda de contradicción. Bueno, pues total, que ese temazo, que lo es por derecho, tiene versión en cantonés en el año 2025 y gracias a disc jockeys que lo han convertido en un motivo de conversación, entre otras cosas, porque nadie sabía de dónde había surgido semejante bizarrada, podemos finalmente disfrutar de una edición casi casi legal. El tema tendrá la vida que tenga en las redes, pero bueno, aquí está Romaine FX. Y esto es Mujer Espacial, Spacer Woman.

Vaya, vaya, con la versión de Space Woman. Bueno, continuamos. Y bueno, no es ningún secreto que Dave Lee, alias Joey Negro, y otros millones de alias a lo largo de una carrera de casi, a estas alturas ya estamos hablando de casi 40 años, Dios mío. Bueno, pues Dave Lee, el británico Dave Lee, es un favorito de esta casa y de este que os habla. Y a veces hay que reivindicar lo artesanal, ¿no? Lee no ha inventado nada. Lee es un tipo que tiene un gran equipo de músicos alrededor, que tiene mucha sabiduría, muchas horas de vuelo, escuchando, investigando, absorbiendo música negra en todos los formatos, todas las épocas, todos los tamaños. Y su labor es más bien la de un amanuense, ¿no? Un brillante volcador de ideas ajenas, pero ¿cómo lo hace de bien? Bueno, pues aquí está su álbum, su nuevo disco, un proyecto con la vocalista Morisa, que tiene todos los dejes disco que os podíais esperar, y alguna sorpresa bien agradable también. Vamos a escuchar lo que ha sido el primer single, se ha editado hace un mes y medio o así, en las redes, una canción irresistible, con todos los guiños que uno puede esperarse de un productor de esta sabiduría y de este conocimiento, y una canción que parece hecha hace 40 años, y lo digo como elogio, 45. Un tema que se pega en las curvas y que te hace sentirte especialmente vivo. Bueno, pues Dave Lee, firmando a secas como Dave esta vez, y su vocalista, su colaboradora Morisa, esto se llama Ábreme, Open Me Up, y si no es un clásico instantáneo, yo no sé nada de esto.

vergonzoso, de verdad. Dave y Marisa, Dave Lee en el 2025 sigue siendo importante y relevante. Artesanos como él hacen de esto un juego mucho más entretenido, sin duda. Bueno, de artesanos a maestros, y uno de los más grandes es este hombre llamado Larry Heard. Larry Heard estuvo en la génesis del House de Chicago. No hace falta insistir en la importancia de lo que Fingersink pusieron encima de la mesa. Él y Robert Owen son incontestablemente dos de los iconos de la música house. Y en una carrera tan larga, con tanto panorama musical, con tantas cosas distintas, sería muy difícil quedarse con una faceta única de este productor mágico, un ilusionista del sonido, con un corazón tremendo. Y bueno, pues hoy vamos a escuchar simplemente un favorito personal del programa de Mercado Negro, una canción editada, encargada, de hecho, por el sello francés Distance, allá por 1997, publicó un álbum Larry para este sello francés, para Distance, y una de las piezas más pimpantes, más gozosas, era esta titulada And So I Dance, así que bailo. Y bueno, Larry no necesita ni más elogios, quizás necesite dinero en la cuenta bancaria, pero eso igual no está en nuestras manos. Pero de luego no necesita más elogios, simplemente hacerle la reverencia merecida, darle el respeto que ha acumulado con tantísima creatividad, con tantísima pasión por la música y reconocerle como el grande que es. Aquí está Larry Heard, después de tantos años, And So I Dance, así bailo.

Pues nos vamos acercando al final de este mercado negro, vamos a cerrar sesión y nada, siempre digo lo mismo, pero es que hay que expresar las cosas en el orden y la prioridad que tienen. Y sí, daros las gracias a todos, por supuestísimo. La fidelidad, la complicidad, la interacción están geniales. Sigo pensando que esto merece la pena hacerlo semana a semana y desde luego la ayuda y el entusiasmo de nuestros jefes aquí en Paquito FM. Siempre doy las gracias porque realmente tienen mucha paciencia conmigo. He estado afónico durante bastantes días y poder incorporarme y tener toda esta avalancha de música dispuesta a ser expulsada y al éter y hacerlo al éter virtual, por lo menos, y tener estas ganas de compartirla es lo mejor que me puede ocurrir y lo digo con todas las letras. Bueno, declaración de principios y todo lo que queráis, los superlativos se nos acaban incluso a los pesados como yo, pero lo que viene ahora para despedirnos en este programa 30 de Mercado Negro aquí en paquitofm.com es posiblemente, si no la que más, una de las tres, cuatro, quizás cinco canciones más importantes en mi vida de los últimos 10 años, editada en los últimos 10 años, y no exagero. La Phenomenal Hand Clap Band, con el trabajo verdaderamente deslumbrante de Ray Mang en la mesa de mezclas, construyeron esta joya que todavía hoy suena perfectamente fresca, allá por 2018, y cuando oyes esto por primera vez dices, madre mía, ¿no? Se abren las puertas y entras en una dimensión que no sabes todavía describir bien. Pero eso es el poder de la música y de eso nos ocupamos semana a semana de hablar aquí en este espacio, a veces con soberbia, a veces con humildad, espero que más con humildad. Pero bueno, en cualquier caso, la Phenomenal Hand Clap Band y este No Juzgues, No Judge, en las manos sabias, inspiradísimas de Rayman, sonaba así. Os dejo muy buena compañía. Nos escuchamos. Seguimos aquí en paquitofm.com.

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Comienza el programa de Abre Lata Sónico de la mano de Lucy desde el New con su temática punk, garaje y otros géneros. Adelante.

0: Acabamos de escuchar a Telecrimen, que es una banda de origen mexicano. Ha pasado en dos ocasiones por el escenario del New. Y esta canción es del 2023 y se titula Himno a la banda. En el programa de hoy voy a poner dos canciones de cada grupo y voy a dedicarlo a grupos que han pasado por aquí o que pasarán. La siguiente canción también es de Telecrimen y se titula Extraños Hipnóticos. Es de un disco del 2008.
1: Los científicos están estudiando el fenómeno, específicamente ese estado de trance que parece caracterizado.

El día 2 de junio estarán aquí en nuestro escenario los Wild Goons, una banda de garage de origen californiano, y los chavales parece que hubieran estado metidos en una máquina del tiempo por su sonido y su actitud. Y nada, voy a poneros un par de temas porque qué manera de comprobarlo que escuchándolos y si no, acompañándonos el día 2 de junio. ¡Vamos ahí!

Mañana día 22 en el New vamos a tener a Diamante Negro y el Diablo de Shanghái. Son dos bandas de Barcelona que os voy a poner un par de canciones de los dos grupos. No es la típica música que solemos escuchar en Ablata Sónico, pero bueno, siendo grupos que van a tocar en el New, vamos a darnos un poco de autobombo y abrir un poco la mente. Las dos primeras van a ser de Diamante Negro, una se titula Club Caribe y la siguiente Luz de Gas. A ver si os gusta.

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1: Del Diablo de Shanghái vamos a escuchar Patti Smith y el otro tema se titula Bobiscopofobia.

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Vamos con una banda mexicana, son Los Sustos, son una banda de garage punk. El 12 de noviembre estarán con nosotros otra vez, creo que es la tercera vez que están en nuestro escenario. Y vamos a escuchar Alta Tensión y Gato Negro.

Como os he dicho, el programa de hoy le iba a dedicar un poco al autobombo del New y continúo con un cantautor que va a estar el día 31 de mayo, viernes, que se llama Julian Elsie. Voy a poner dos canciones, una se titula Some People y la otra They Need to Kill. Es un poco más intimista, más suave, pero bueno, vamos a ver qué os parece.

El 12 de julio en el New tendremos a los reyes del garaje surf mexicano enmascarado, los Acapulco. Y vamos a escuchar Tanga Tatunga y Escape de Santa Marta.

Continuamos con los Guayatones, banda de aquí de Cantabria, que estarán acompañando a Los Acapulco el día 12 de julio. Vamos a escuchar sus temas Jibajap y El Tuercemuelas.

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Hace un par de semanas pasaba por nuestro escenario los Stompin' Rip Raff, una banda japonesa de garaje, rock and roll, muy divertidos. Paquito lo puede contar que estuvo aquí. Vamos a escuchar Horror Show, Sea Bite and Heavy Sick.

Y este mes también pasaron por aquí Pelazo, que es una banda de power pop de Asturias, con músicos bastante experimentados. Y nada, vamos a escuchar de ellos Lie to Me y Any King of Love.

Pues hasta aquí el programa de hoy. Terminamos con Grizzly and Grizzly, que es nuestra pareja de pan rock cántabra, nuestros White Stripes de Diérganes, con sus temas Liberal y Dancing and Drinking. Espero que os haya gustado el programa de hoy, que os haya quedado clara la agenda del New y que hayáis disfrutado con los grupos que os he puesto. ¡Hasta la semana que viene!

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Muy buenas, familia. Muy buenas tardes a todos. Aquí estamos un miércoles más, fieles a la cita. Volvemos con una nueva sesión. Volvemos con una nueva playlist. Volvemos con un nuevo programa aquí en El Agujero Radio. Esta semana algo más fresquitos ya, después del torrón de la semana pasada, que fue insoportable. Estos días ya se respira bastante mejor. Y para estar todavía mejor, que siempre se puede, aquí estamos nosotros, dándole color a este miércoles y dándole sabor a tu día. Porque aquí, como siempre, servimos el mejor cóctel musical de la ciudad. Y como cada entrega, el cóctel llega a todos lados. Lo puedes saborear a través de Paquito FM en la 88.1 en el Arco de la Bahía, ahora mismo, o en su app o incluso la TDT, porque somos muy modernos aquí en Paquito FM. O también nos puedes escuchar a través de YouTube o a través de iVoox, ya sea miércoles o sea juernes. Que por cierto, juernes es una palabra que nos encanta, una palabra canallita que nos encanta porque destapa a la ranciest people. Así que bueno, bienvenidos y bienvenidos a todos y a todas. Y el programa de hoy lo vamos a arrancar con alguien que nos encanta y que es el saxofonista Isaiah Collier. Como decimos, saxofonista, compositor, líder de su propia banda y uno de los nombres más interesantes del jazz contemporáneo americano. Aquí ya lo hemos hecho sonar en alguna ocasión. Y hoy nos trae un adelanto de lo que será su próximo disco y que verá la luz del día, verá la luz el 31 de julio. Justo en esas semanas nosotros estaremos ya de vacaciones, así que toca disfrutarlo ahora. El tema se llama Joy, con esto comenzamos. Espero que disfruten, porque hoy, como cada miércoles, se viene Programón. Uno más, amigos.

Bueno, no habíamos hecho sonar esto que sonaba hasta hace unos segundos de Cuarteto MC, no lo habíamos hecho sonar todavía, lo teníamos en las baldas esperando su momento y el momento es hoy. Cuarteto MC, formado por cuatro hermanas de Bahía, Sibel, Silene, Sinara y Siva, lanzaron en 1972 su disco homónimo, una joya de la música brasileña y del mundo de la música. Reeditada en vinilo de 180 gramos por Bumpy Soul, con arreglos de Du Lobo y Luz Cesa de Tamba Trío. El disco es una maravilla, armonías vocales de otro planeta, es una auténtica joya de verdad. Y bueno, sin dejar de saborear estos sonidos brasileños, esto que está sonando ahora mismo llama directamente a las puertas de la playa, el chiringuito, las chanclas. Leo Midea, que es el que interpreta esto, lleva 9 años viviendo en Europa y acaba de publicar Noticias de Puglia. Es una carta de amor a Brasil escrita desde lejos. Soleado, bailable y con mucha memoria dentro. El tema titulado se llama Verano y creo que lo dice todo.

Bueno, saboreando sonidos que nos abocan a los cauces altos del Nilo, nos encontramos con esto, que es de Fairfield House Ezio Jazz Project, una banda de Bath, una ciudad cerquita de Bristol, en Inglaterra, que recrea con mucha personalidad y psicodelia los sonidos que pioneros como Mulatu Astatke o Hailu Merhia cocinaron en Addis Abeba en los 60 y 70. Y el nombre de esta banda de Bath tiene una historia preciosa detrás. Fairfield House es la casa de Bath donde el emperador Haile Selassie I vivió exiliado entre 1936 y 1941 cuando Mussolini invadió Etiopía. Al volver a su país, Haile Selassie donó esta casa a la ciudad de Bath como hogar para ancianos. Hoy sigue siendo una comunidad viva y también cuna de este precioso proyecto. Y volando hasta Grecia, al Mediterráneo más puro, pasamos el turno al pianista y genio inagotable Greg Foad, que el pasado año se fue de vacaciones a Grecia y en lugar de traerse un imán como todo el mundo para la nevera, se trajo un disco. ¿Qué digo disco? Un discazo. Recién sacado hace unos meses, rodeado de músicos griegos como Sokratis Botkos al saxo y el trío Georgios Papas Trío, mezclando sintetizadores, piano de cola, instrumentos folk tradicionales y grabaciones de campo. Es un discazo brutal, jazz modal, interpretado con sonidos propios del folclore griego, imprescindible.

En estos 56 programas del Agujero Radio todavía no hemos hecho sonar al genio nigeriano Fela Kuti, pero sí que en multitud de programas, hoy también, ha tenido una fuerte presencia de sonidos africanos, ya sea en Afrobeat, Highlife, o incluso en algún otro programa hemos hecho sonar alguna versión o reinterpretación, haciendo recordar o recordando a Fela Kuti. Hoy volvemos a la carga con otra. Y lo hacemos con la que para mí es la mejor versión de mi tema preferido de toda la discografía de Fela Kuti, que es Opposite People, el tema Opposite People. Una canción que, como la mayoría de la discografía de Fela Kuti, se usó en su momento como arma político contra el régimen militar nigeriano, denunciando a los conformistas y a los que sabotean el progreso colectivo para complacer a las élites. Durante la canción escucharéis, que es lo siguiente que va a sonar, ¿vale? Kata Kata, que significa caos, y Shakara, que significa fanfarronear, ambas palabras en Yoruba, y lo vais a escuchar vertebrando el coro. Fela Kuti en estado puro. Bueno, la versión corre a cargo de la banda chilena Neguen Afrobeat, y en este caso están acompañados por Cheikh Tidiane a los teclados y nada menos que Son Kuti, uno de los hijos de Fela Kuti, al saxo y a la voz. Y detrás de este vinilo hay una historia que merece ser contada. Este pelo compré en 2023, porque salió en digital en 2017. Hay un videoclip muy chulo que os recomiendo ver, porque se ve lo que es todo el conjunto de la Neguen Afrobeat junto con Son Kuti y con Cheikh Tidiane, tocando como en un local de estudio, grabación en directo. El tema es precioso, el videoclip. Bueno, pues eso fue en 2017. 2023, cuando por fin salió en vinilo en una edición limitada a través de su Bandcamp, yo lo compré. Esperando un mes, dos meses, y no terminaba de llegar. Al cabo de tres meses les escribí y me contaron que durante su gira europea les robaron la furgoneta con todos los discos de esa tirada limitada dentro. Total, que bueno, pues al final fue un caos contactar con ellos y lograr que me lo enviaron. Y me enviaron una de las pocas copias que les quedaban para promos, radios, etcétera. Así que si te lo encuentras en alguna feria de Francia, de España o en algún rastro, no dudes en comprarlo, ya que, vamos, van a ser muy pocos los que hay en circulación. Así que nada, amigos, con esta historia guapa, guapa que os acabo de contar, digna de un heredero de Chicho Ibáñez Serrador, cerramos el programa de esta semana, bajamos la persiana y nos despedimos hasta la semana que viene, que por cierto, el próximo domingo 14 de junio, en dos semanas, bueno, realmente son 10 días, bueno, los que sean, estaremos en directo grabando el programa final de temporada en el espacio Jandala en Pedreña, que es un restaurante muy chulo que tiene mucha actividad cultural. El programa se emitirá días más tarde, pero bueno, la grabación y un DJ set en vivo será ese día, domingo 14 de junio. Así que nada, con esto les dejamos con Neguen Afrobeat Orquestra. Con esto nos despedimos hasta la semana que viene. Espero que hayan disfrutado. Si os habéis quedado hasta aquí, hasta el final, gracias por escuchar, gracias por disfrutar de la música y sobre todo por sentir la música. Nos vamos a despedir gritando el grito de guerra habitual de todas las semanas, de todos los programas, y es que viva la música, amigos. Hasta la semana que viene.

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0: 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El mejor dotado de los conductores suicidas.
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Hola amigas, amigos. Varias cosas para empezar. La primera, lo que os decía hace un par de semanas, llegan 30 años, uno piensa, buah, esto ya lo tengo yo todo súper controlado y siempre acaban surgiendo cosas, errores, fallos que no ves venir, fallos que ves venir pero que piensas que ya no suceden. Y hoy, bueno, hemos tenido un pequeño cacharrazo de inicio. De hecho, estoy rearrancando el programa. Pero en la versión 1.0 de esto que escucháis, pues me he dado cuenta de que había un raro de grabación. He querido pensar que no estaba pasando lo que estaba viendo que estaba pasando y lo he dejado fluir. Y al final, pues después de 10 minutos de entrevista con Reyes de Copas, me he dado cuenta de que había algo que no estaba funcionando como debía. He pegado un tijeretazo. Y vais a ver que esos primeros 10 minutos de charla están un poco corruptos. Los vais a escuchar como cuando de antes escuchabas la radio y tenías que sacar ahí la antena por la ventana porque decías, joder, es que no lo acabo de captar bien. Son 10 minutines. Ellos al darnos cuenta de esto me decían, oye, ¿qué hacemos? ¿Grabamos otra vez? Y les he dicho, yo creo que es mejor conservar la charla que hemos tenido, incluso con su defecto de audio, que intentar volver a contar lo que justo acabamos de contar, porque no va a ser igual. Así que os pido un pelín de paciencia, ¿vale? Sabéis que esto es Radio Underground y entonces pues a veces tiene estas cosas. 10 minutines y recuperamos el 100% de la calidad. Vale, 10 minutos un poco largos. Luego lo segundo que te tengo que contar es la ronda de agradecimientos. Primero a Paladín, el webmaster de esta página, porque como siempre se encarga de todo, no solamente de las cosas que tienen que ver con Noche de Rock, sino también con las cosas que tienen que ver con mis aparatos, que al final son parte de Noche de Rock. Entonces, igual que la semana pasada os conté que me había salvado un disco duro en el cual he archivado un montón de contenido relativo a la web y relativo al programa, audios, fotos, un montón de cosas que no tenían copia, me ha hecho ahí la ingeniería y lo ha conseguido salvar cuando lo daba ya por perdido. También os puedo decir que ya esta semana me he comprado otro disco duro para volver a hacer otra copia de todo. Pues esta semana me ha salvado también un teléfono que se me había ido a la porra, en el que había cosas relativas a Noche de Rock, pero sobre todo también me interesaba poder tener rápido el siguiente funcional para poder seguir el ritmo del programa sin tener que interrumpirme durante unos días. Y nada, muy raudo ha conseguido tenerme todo a punto en cuestión de horas para que vosotros no notéis nada. El siguiente agradecimiento que quiero dar es a vosotros, oyentes, amigos del programa que estáis ahí al otro lado, y sobre todo a nuestros mecenas. Noche de Rock es una página de uso gratuito, no tenemos ni contenido extra para suscriptores ni ninguna vaina de esas. Intentamos en la medida de lo posible evitar la publicidad, llevamos muchos años sin ella. No quiere decir que en algún momento dado podamos tener algo, no sé, una pequeña campaña con algunos amigos como hemos hecho alguna vez, pero en general es una página bastante limpia, ¿no? No te saltan banners ni cosas invasivas. Y eso tiene una contrapartida, que es que claro, el servidor de Noche de Rock cuesta un dinero y hay que pagarlo. Entonces, lo que hacemos son dos cosas. Primero, poner a la venta camisetas. Y segundo, una vez al año, cuando llega el pago del servidor, pedir colaboración de los que sois más fieles oyentes, visitantes de,
del foro. No somos muy pesados con esto, hacemos un poco el modelo de Wikipedia. Y la verdad que nos funciona muy bien, porque ha sido cuestión, me parece, de 4 o 5 horas y ya teníamos prácticamente el 100% del dinero del servidor para un año más. Teniendo en cuenta que muchos ya habíais pillado camisetas de antemano. Aún así, si alguien se siente con ganas de colaborar todavía, pues que sepáis que tenéis toda la info en el foro Arkham Asylum. Los excedentes, que siempre los hay, nos ayudan a continuar, a empezar a hacer bote para el año siguiente, y nos ayudan también a lanzarnos a la piscina con proyectos más locos. El otro día coincidía con mi amigo Toro en una barbacoa, echábamos ahí cuentas en una servilleta de algunas cosas que se nos pasan por la cabeza, y decíamos, joder, pues es que si te tiras es posible hacer estas cosas. Cuando ya vas con un colchón, pues es más fácil tirarse. Y ahí os voy. Si os molan los proyectos en los que nos metemos en el programa, este año hemos montado 4 conciertos de tamaño mediano, para el año que viene queremos hacer más, pues es una buena forma también de apoyar, ¿no? Saber que tenemos cierto remanente y que con ese pues podemos tirar para adelante sin ir justos, ¿no? A pagar el serving y tener un poco de colchón siempre nos ayuda a tomar decisiones

0: Que nunca había hecho ese símil, pero es que es así. Al micrófono hay que hablarle como a un colega a las 6 de la mañana, ¿sabes? Que le estás echando el aliento al LAN ahí para que te vea bien. En fin, Reyes de Copas. Querían teneros a todos, porque a Mario le he tenido un montón de veces, pero bueno, con Javi yo creo que en todos estos años no habíamos coincidido.
1: No, yo creo que no, que no habíamos coincidido, ¿no?
0: Bueno, vamos a presentar y al resto, bueno, al resto tampoco. Voy a empezar preguntándonos, porque venía pensando, la historia tuya me la sé de sobra. La de Javi creo que más o menos, porque Javi, tú desde bien crío, que yo a Javi le conozco desde hace muchos años, antes incluso de tocar la guitarra, tú, prácticamente tu primera banda fue Cuatro de Copas, ¿no?
1: Correcto, así es. Formé con un amigo Cuatro de Copas, pues iba con la música, llevo, pues eso, pues hacemos ahora, me parece, 28 años, pues sí, los 28 o 30 años desde que me coloqué por primera vez una guitarra, yo creo, más o menos.
0: Y tú estabas ahí desde el inicio,
1: sí, sí, correcto, sí.
0: De todo. ¿Qué erais? ¿Cómo? ¿Quiénes erais? Al principio,
1: lo formamos Miguel y yo, al principio de todo, y luego pues ha pasado un montón de cebolla, cuatro con muchísima gente, muchísimos cantados, ya está Javi Granja, estuvo ahí en la temporada, ¿no? Javi en concreto, no. Pero hemos estado, un montón de gente, sí. Espero que estemos desde el principio, pues yo.
0: Ah, sí. Pensé que me hubiera quedado a mí eso. Pero sí que me acuerdo de, bueno, Laro, de batería. Eso ha sido una banda, como todas las bandas, de larga duración, con un mogollón de cambios, ¿no?
2: Sí, esos dejaron, Miguel, yo creía que los 5 años, puede que tal, y nosotros tres que nos mantuvimos los temas tiempo, pero ese cantante y batería sí rularon, sí.
0: Y luego habéis tenido esa formación más estable, que han sido prácticamente 20 años.
2: Sí, nosotros tres hemos estado 20 y pico años juntos, y después más estable quizás esta última, ¿verdad? Que es la que más tiempo llevo, bueno, que más o menos excepto Miguel siguen todos los demás, y Miki que han trabajado a sustituir, y con Goyo y en medio también hubo un tiempo que fue bastante estable, pero bueno, es que son casi 30 años, claro, es muy complicado.
1: Sí.
0: Y tú apareces, ¿pero dónde vienes tú?
1: De San Felices.
0: O sea, tú estabas ahí en San Felices tomando una cerveza y de repente te juntaste
1: a
0: la banda.
1: Ya voy a decir, a ver, me canto.
0: Porque yo musicalmente no te tengo seguido a la pista, yo no sé dónde estabas.
3: Supo de... Empecé hace años, pero bueno, un grupo de versiones. Y no sé, una serie les gustó un poquitín cómo iba el rollo de...
0: ¿Qué grupo era quién?
3: Contrastes.
0: No me digo... Ah, sí, con Contrastes, claro, sí. Pues al Sol 3, yo no sé si os he llegado a ver, pero anunciaros un montón de veces. Y ahí hacéis versiones,
3: sí,
0: ¿de qué?
3: De
0: qué
3: lo guillo, de los suaves. De...
0: Un poco repertorio español, digamos.
3: Sí, todo castellano, sí, está.
4: Yo, pues yo... Bueno, tengo un poquito más de trayectoria, porque yo vengo de Santander, vengo, pues si yo, el teléfono, porfa. Comencé, pues, un poquitito patio, luego Odyssey, en 29, en Rock and Roll, decimos, pues llegar a Rock and Roll, que también estaba Nancy, también era versiones. Y bueno, luego por aquí he estado en más sitio, en más... Hace poco me junté con el grupo, así que no puedo en todo, tengo que dejar cosas. La compañito en Barbers, he estado en Olchevo, en el Chicotis, y ahora mismo es el nuevo categoría de Copas.
0: A ver, vamos a recapitular eso, porque bates de acero. Es que yo lo sabía, pero no quería meter la pata. Como ya metió la pata una vez, ahora al empezar, que he cruzado un dato que no era, pero lo de Batios yo sí lo sabía. Batios es una banda súper pionera del metal en Cantabria cuando no había...
4: Pues del 81, 82, de esa época. Cuando Terrorreo a Barón Rojo en la Plaza de Toros, yo todavía no tocaba, pero ya estaba con ellos. Yo, cuando empezó a faltar gente, pues yo empecé con ellos a parar, y cuando hizo falta, pues ahí que entré. Y de ahí saltamos a Odyssey, y con Odyssey grabaste...
1: Odyssey grabé, digamos que la maqueta aquella con Phil...
4: No, grabó con Ruth. La de Ruth, esto yo entré cuando ya estaba Ruth. Bueno, con Ruth, luego entré Oscar, cuando pasamos a hacer un poquitín más caña, ya empezamos a hacer Odyssey en plan, pues un poquitín más thrash metal, y de ahí, bueno, ahí tuvimos un contingente, quizás, para que ahí estuvo César, también estuvo César en la temporada, y ahí también estuvo Javier Alja, estuvo grabando mis grupos, antes de grabar lo que iba a ser el primer disco después del... Pues claro, tengo el disco del 90. Entonces, el siguiente era del 2001, 2002. Para que yo llegué a grabar el disco, pero ahí perdí la, digamos, perdí la gana un poquitín, y ahí me sustituyó aquí y le volví a grabar él. Pero algo tenía maquetas, tenía mejor.
0: Luego nos falta Leñero, que también es nuevo en el rock and roll, ¿no? Y, ha traído un poco el currículum, ¿tú qué te lo sabes?
2: Currículum de Leñero. Pero le encontramos un día en la calle. Real le recogimos y ya eres.
5: Se iba con nosotros,
2: y Leñero tenéis uno de los más estables que pintas del aro, ¿no? Ya llevará que 8 años o 9 o...
6: Vivo, entró desde 18. Ya son todos esos años.
1: En mayo 8 años.
4: Yo lo único que sé, el de Sergio también tocaba más grupos con él, pero sé que él viene de Stirpe desde el principio, claro. Cuando son los Stirpe, para unos críos, he visto otro día fotos con Cine Avizos en
0: Stirpe Cantabria. Para los que nos escucháis desde fuera, no es Stirpe los cordobeses.
4: No, eso no quiero yo, no te digas.
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0: Bueno, y en los últimos años, pues eso. cuatro de los que estabais en Cuatro de Copas os continuáis andadura como Reyes de Copas, una banda que sigue un poco la trayectoria, con parte del repertorio que teníais, pero también me da la sensación de que no habéis querido quedaros ahí, ¿no? Como enseguida darle para adelante y tener material nuevo. Quiero decir, porque habéis sacado dos EPs en cosa de un mes. Y eso es que es filosofía Henrik Rober, o sea, futuro y
5: vaso medio lleno.
2: En realidad, encontrar un poquito esa paz para volver a componer y tocar tranquilos, esa amistad que tenemos y tal, primero nos apetecía mucho. Después, incluso Nancy aquí presente está súper cómodo cantando, con lo cual le ha dado un sello a la banda que nos encanta. Y es que en realidad lo interesante del tema es que hemos sacado 8 temas en muy poco tiempo. Yo tengo muchas ganas de sacar más porque me apetece cada vez más tocar lo nuevo y no reniego para nada lo viejo, pero el hecho es que los bises son de temas nuevos y solo los pide la gente, no lo decimos nosotros, lo cual quiere decir que está funcionando muy bien y como que nos encontramos muy cómodo con este sello que tiene ahora la banda.
0: ¿Te notáis que siempre que hay un cambio, aunque sea de una persona, hay cambios de equilibrios, hay cambios en el local, en las fuerzas de composición, pero sobre todo también en las dinámicas
2: de la fuerza de composición, no olvídate?
0: Bueno,
8: este caso.
0: No me refiero, porque incluso aunque tengas una persona que no...
2: Sí, que no componga, toca las pelotas. Así, bueno, pues,
8: al final, de una u otra forma,
0: no se compone lo mismo, no sé, siendo cuatro que siendo otros cuatro o que siendo cinco, ¿no? ¿Cómo? Porque yo también he notado un poco de algo distinto, tío, en Reyes de Copas.
1: Bueno, al final siempre, cada EP o cada disco siempre se va... Normalmente siempre nosotros hemos notado una evolución, pero en este caso la evolución viene dada en buena medida por la compenetración que ahora tiene la banda y el entendimiento y la comunicación que tenemos entre nosotros, que antes no existía. Entonces eso se denota y se transmite en que las canciones tienen una sonoridad que, aunque siguen la línea que hemos tenido, porque al final siempre somos prácticamente lo mismo y componemos los que hemos compuesto siempre, entonces, pero se nota esa evolución de bienestar, tranquilidad, no sé, de aposentar las emociones, el equilibrio de la banda, estar todas las fuerzas de los instrumentos compensado y una dinámica que luego, pues eso es lo que se traduce en un sonido que estamos muy satisfechos y muy contentos con lo que hemos equilibrado.
0: Sí, pusisteis enseguida un EP con cuatro canciones que podéis haber esperado a tener las ocho de hacer un LP largo, pero la verdad que últimamente funciona esto mucho así, más presencia, ¿no?
2: Que necesitábamos que la banda tuviese temas, nada más, con todo aquel rollo que hubo, todo aquel lío, pues necesitábamos arrancar con algo, ¿no? Y que la gente escuchase un poquito
8: lo que dice Javi, que es una continuidad novedosa, porque realmente suena algo que es, sabes que es lo mismo, pero no es igual. Entonces eso en realidad mola mucho, porque te da como mucho autenticidad a la banda. Y yo realmente, le decía el otro día en una entrevista, digo, yo creo que estamos sonando lo que siempre debimos sonar. Es decir, porque también todos esos cambios de cantar y tal, que siempre estuvo muy guay y nos aportaron mucho. Y ahora mismo lo que buscaba la banda de rock urbano, a lo que suena ahora, ese rock elegante y tal, que es lo que buscamos, guste más o guste menos, que eso nos atrae el pairo, creo que suena lo que siempre debió sonar. Y está gustando mucho por eso.
0: Yo entiendo también que tú tires para las nuevas canciones, porque con todos los cantantes que hablo, cuando tú tienes que defender un repertorio que ha hecho antes otro cantante, por mucho que lo lleves a tu terreno, pues estás cantando canciones que no has pensado tú con tu voz. Y ahora pues ya estás defendiendo tu repertorio, ¿no? Mayormente.
3: Mucho más fácil, por supuesto, más cómodo, más cómodo. Pero bueno, las canciones que metemos en el repertorio me vienen muy bien muchas, porque hay algunas que colaboran en Drogas y bueno, a mi voz. Y todas las que tenemos de los anteriores álbumes, yo creo que...
2: De hecho, El A Fuego, que era lo más, lo grabó él. Pero incluso es un disco que además se funcionó muy bien y es que está muy guapo. Ahora sí, el pozo que tienes ahora incluso es mayor que en El A Fuego, que es un disco que se hizo muy bien. Entonces sí era suyas, pero realmente el material nuevo es que, vamos, yo noto un cambio muy grande.
0: Sí, pero digo, porque al final cuando tienes canciones que tienes herencia muy larga de ellas, ¿no? Incluso, y sobre todo las que han pasado ya por varios cantantes, que los que te has ido quedando, porque yo tengo experiencia en esto también, los que te has ido quedando las has ido viendo a interpretar de muchas maneras, ¿no? Y al principio eres incluso tú el mismo sorprendido, decir, ah, mira.
2: Antes hablábamos de que estaba viendo la playlist que ha sacado de Maiden y que lo salía Blaze hablando de otro.
8: Nada, las de Dickinson, y es que Blaze fuese malo, es que es el imaginario es de la voz de Dickinson y es un marrón.
2: Desde luego, defenderlo no es fácil.
0: ¿Cómo componéis? Habéis dicho que siempre habéis compuesto vosotros, pero yo no sé quién hace las letras, quién hace...
2: Realmente, Javi, yo casi siempre hacemos todo el tema de letras y composición musical, lo llevamos allí, llevamos nuestras mierdas allá en el local y Dios lo completa. Pues él mete lo que le parece, el bajista tal, todo el mundo opina, todo el mundo rellena con su instrumento, incluso con sus historias. Y así, pero incluso eso se ha democratizado mucho todo el tema, ¿no? Porque antes parecía como que repartíamos y ahora da igual que uno haga seis, el otro haga una, que otro... No sé si me entiendes, es un tema muy sencillo de llevar. Anda solo la bicicleta.
0: Sí, pero ¿llegan las canciones muy maquetadas al local o estáis tirando más? Porque últimamente veo el habitación, ¿no? Y decir, mira, esto es ya más o menos, o gente que llega al local con un riff.
1: Sí, nosotros, bueno, las últimas canciones, por lo menos las que he creado yo, y llamaban a Nancy para, sobre todo, tema del tono de la voz y encontrar un poco el aire que la pudiera dar en tonalidad y en intención. Y en cuanto la teníamos cogida, ella solo caminaba sola, porque la voz te daba un poco la tonalidad, la presencia que iba a tener, y luego de los demás se iban acoplando, y es que estábamos más allá. La verdad que las últimas, de verdad, lo hablábamos que iba muy rápido.
2: Oh, bueno. Sí, no maquetación en cuanto a que nosotros nos grabamos en casi un mini estudio, sino que llegas con todo, letra, acordes, más unos riffs, y sí que es cierto que una vez que le juntas con Nancy, es una voz grave, muy especial, muy chula, y a veces tú mismo te das cuenta que hay que tocar algo, pero sí viene trabajado en ese sentido, pero muy directo, muy entre colegas, vente para que la cantas. Y eso luego va al local, lo vuelcas, y Miki hace lo que dará ahora el otro día, y al final es muy natural y muy divertido.
0: ¿Y las letras? ¿Quién está cansado de ser él?
2: Ese es Xavi, a verdad lo parece.
1: Tengo días, ¿eh? No siempre estoy cansado, pero sí.
0: ¿No te pasa que no te sientes bien contigo mismo?
1: No, pero que no, tener a veces alguna crisis de ese tipo, ¿no? De algún bache emocional en la vida en general, y te sale un poco esa letra. Pero si te das cuenta, me pasa también con Camino, son canciones que si las ves, no es que vaya a la melancolía o a la tristeza, es un poco al revés, es un poco una lucha interna, pero que siempre se debate en positivo, quiero pensarlo así. Y aunque tengas algo interno, algún bache, pero siempre pensándolo y orientándolo a algo positivo, porque la vida es así, es una montaña rusa de emociones y a veces te coge arriba y a veces te coge abajo, ¿no?
0: Y soy rockero, Mario, si no te conociese pensaba que andabas tirado todo el día por los hoteles ahí.
8: Bien.
0: Me decía un día un amigo, me decía, pero si Mario es un tío sano, ¿vale?
8: ¿O me vuelve? Hoy de Javi tengo mis momentos. Sí que vino más a eso. Pero sí que tengo... Y además es una canción muy chula que se también la escribió Javi. Y la verdad es que plasma muy bien como... Sobre todo el mensaje de mía es que, tío, somos así, déjame en paz, ¿no? Esto es lo que he vivido, estoy orgulloso de ello. Y es un tema, la verdad es que es un tema que a mí me gusta mucho. Yo cuando me lo enseñó Javi digo, joder, acabas de hacerme un temazo, amigo.
0: Habéis lavado la cara a Madre Cerveza. No sé cuál es lo que lo ha motivado.
1: Pues mira, básicamente es una canción que también la compuso hace mucho tiempo y quería mostrarla a lo actual, darle ese meneo fresco de con otra nueva voz, con la nueva formación.
0: Y creo que ha quedado un resultado que vamos, lo hemos hecho muy bien en rescatarla, entre comillas. Es una canción que siempre ha funcionado muy bien, pero dándole este meneo, pues yo creo que la hemos hecho que ganara un poquito más de frescura, y sobre todo con la voz de Nancy, creo que ha quedado espectacular.
3: Sí que hay canciones que luego desde fuera a lo mejor la gente no lo entiende tanto, ¿no? Dice, ¿para qué graban otra vez esta, no? Pero que tú estás viendo que ya cuando la tocas no es aquella canción.
2: Eso es. Tal cual, ok.
3: Y la quieres...
5: Yo a dos voces también la canción original. No sé, a mí también me ha gustado mucho el resultado ya. La idea que hemos dado a la canción.
1: El dance. Queríamos hacerla algo nuestro sin esa colaboración. Queríamos hacerla nuestra ahora, sin colaboración, y que fuera pues 100% de la banda y pues el 2026. O sea, realmente
2: es una canción que supongo que funcionó muy bien con la colaboración de Gucci, porque yo la canto muy bien. Era una producción más pop rock que rock, sin embargo es una letra y una canción que pide más a lo que suena ahora, no por lo otro sea malo, sino que pide ese punto más macarrilla, más directo, apretarle un poquito más a los amplis. Es una canción fiestera, así como hay otras, que pueden cuadrar otro tipo de producción. Nos amoldamos mucho más a su voz y veo qué pena este tema, que está un guapo, coño, que no le cante él.
0: Si os estáis alejando un poco ya del... Supongo que ya les pasa a muchos grupos, ¿eh? Del rollo ya tan... más fiesta, ¿no? Las canciones nuevas son más... Ya te lo he dicho a ti, yo las veo más maduras, ¿no? Más oscuras, más lo que al final... Joder, yo creo que hay un momento en el que se gana credibilidad hablando de... pues de lo que se vive, ¿no? Y hay mucha gente que va cumpliendo 50, 60, 70 y sigue cantando de 17 y ya no cuela, tío, ya si quiere.
1: Al final las canciones tienen que ir creciendo contigo, ¿no? Efectivamente, nosotros cuando nos preguntan, joder, ¿qué pensáis cuando hacéis una canción y tal? Pues al final lo que vivimos, y ahora ya no vivimos tanto pues el botellón que hacíamos cuando éramos jóvenes o que hacemos otro tipo de botellico en Esbeco, ya en Paz, que en Bar. Entonces al final pues las experiencias y tus vivencias son distintas y plasmarlas en las canciones, eso es más madurez y más aposentado todo.
0: Hablabais antes de las colaboraciones de Madre Cerveza y así. Para este disco, para este EP en concreto, no habéis contado con nadie, que vosotros... ¿O sí? Quiero decir, porque es algo que hacéis habitualmente de gente...
5: Digamos, para ser esta. Luego.
0: Eso es, eso te iba a decir. No, sí. Pero a eso iba, ¿no? Precisamente a este, que muchas veces habéis estado, bueno, pues puch y tal, drogas, lo que sea. Y en este último anterior me gustó mucho que estuvisteis como con gente del entorno, y ahora en este nuevo... Estáis solos, pelada.
2: No digo que el otro sea malo, porque además está guay, pero creo que también responde a la madurez.
8: ¿Sabes? Es decir, es mi tema, le voy a cantar. Y el caso de Bambax,
5: una pues, foto, todo eso es.
8: Y el caso de Bambax no es colabora por qué meto la colaboración? Era porque queríamos una parte rapeada y es un rapero. Con lo cual aporta la canción. A Mayara se está sumando, no le meto con Calzador, luego Calzador, pero se le entiende. De tipo, no, quiero a alguien que tal. Creo que está muy guay poder compartir estudio con gente que admiras y tal. Pero queríamos que sonase a nosotros, punto y fin, y que cante él. ¿Sabes? Y si viene alguien de fuera, joder, que aporte, y además con la ilusión de Van Max, que no es alguien que viene un día y graba, sino que mira los conciertos, le molaba de verdad, es del entorno, como tú dices, yo creo que suma.
0: Van Max, fue un lucimiento ahí lo que hizo en el tema vuestro.
9: Es un canalla buenas. Lo hizo de puta madre, además fue lo mismo. Nada, bien, pa, puto, toma la casita, sí, quedó de...
6: A peros a la hostia.
10: Siempre dando vueltas como...
11: Bueno, cortando la baraja, seguís ahí con los símiles de naipes.
6: Sí, ahí hemos cogido el carril.
11: Sí, porque las cartas sobre la mesa. Bueno, siempre hacéis ahí referencia, ¿no? Un poco al ámbito de Taurés.
6: Sí,
11: ¿pero jugáis a las cartas o qué?
6: Como es una trilogía, digo, pues hay que tirar con esa temática, ¿no?
11: Ah, sí, ¿eh? ¿Va a haber más o qué?
6: Sí.
11: ¿Cuál es el siguiente?
12: Sí, a ver, la intención era, pues eso, hacerlo en EPs, ahora algo que se lleva mucho ahora, ¿no? Un poco, pues ir presentando 3-4 temas y luego, pues al final, en esa trilogía, si nos apetecía, pues unirlo todo e incluso sacar algo conmemorativo tipo CD o en vinilo, ¿no? Que es más coleccionable, ya que el CD ha quedado un poco en desuso, pues hacer algo, unirlo todo y con un arte, un diseño de portada y demás, que eso siempre tiene un encanto, y unirlo un poco todo.
11: Claro, porque eso sí habíamos hablado, que esto de momento solamente existe en
6: digital.
11: Y entonces luego se va a unificar, amigo, eso no sabía.
12: Podría ser, ¿eh?
11: ¿Qué planes hay? Sí, mejor no decir muchos planes, que luego siempre claro, salen regular.
12: Somos muy del presente, muy mal fundes. Sí.
6: No, planes en cuanto pase la gira, que tenemos unos cuantos bolos, la verdad es que ha ido bastante bien, pues seguramente meternos otra vez con la composición y seguramente rematar esa tercera parte de la trilogía y veremos si hacer lo que dice Javi, igual algo físico, un LP que molaría de este periplo de año y medio, 2 años.
11: Pero no tenéis compuesto. O sea, quiero decir que estáis componiendo.
6: Hay cosas que quedan atrás y aparte sí. Que después siempre tienes cosas por ahí que... Por ejemplo, en este último, un par de temas por ahí, uno que tenía Javi, quedan fuera. Pero bueno, preferimos grabar estos 4 con tiempo, hacerlos de puta madre, porque eso es lo que te da el EP también, ¿no? Que no... Antes estábamos acostumbrados a encerrarnos 14 días en un sitio a la carrera y era un estrés de la leche. Ahora ahí con Javi Escudero, que es una maravilla, tranquilamente puedes producir los temas más guay.
11: Sí, esto lo hablo con mucha gente. Te da oportunidades... De reenfocar también la producción.
6: Total.
11: Teniendo tu propio feedback, teniendo el feedback de la gente, sabiendo, joder, los errores que hayas podido cometer, ¿no? Decir, joder, pues la siguiente vez que grabe voy a hacer. Y cuando los espacios son más cortos, pues joder, me hubiese gustado que la caja hubiese tenido menos brillo, o me hubiese gustado que, yo qué sé, que el ataque hubiese. ¿Qué habéis aprendido de uno para otro?
3: Yo sé que cuando escucho las canciones al principio me parecía que había cosas que carecían, pero es que ahora mismo cada vez me gustan más.
11: Me gustan más.
3: Igual era la cosa de... Joder, pues todo no puedes hacerlo. Y una vez que ya lo tienes grabado dices... Pero vamos, yo es que no les pondría ni un pero.
11: Fíjate que Escudero tiene una producción particular, suya, o sea... Las producciones de Escudero no son como otras producciones que habéis hecho.
6: A nosotros nos ha cogido el punto mejor que nadie, y no es porque sea esto último, en el sentido de que tuvimos, por ejemplo, cuando fuimos a Pamplona, así como para mí la producción de Colibrí, que fíjate tú lo que es grabar con Colibrí, el estudio de Marea, se quedó un poco carente de ciertas cosas, y por el otro lado, la otra producción era muy pulida, pero para mí le faltaba un poquito de fuerza para lo que queríamos hacer. Claro, estamos hablando de todo nivel top, ¿eh? Sin embargo, este hombre ha dicho, este es vuestro sonido, y como que lo ha cogido muy rápido. A veces es como en un equipo, ¿no? No es que seas mejor o peor, sino que igual te lee mejor. Y el sonido es que, la verdad, hombre, siempre quieres algo más.
3: Te dejas de lo que quieras.
6: Pero en realidad la ha encontrado... Nosotros siempre teníamos amplis de referencia, que ibas allí y tal, está dicho, ¿tú con qué tocas? Con esto, siéntate aquí. Y eso no mejor que nunca, ¿verdad, Javi? Eso es una cosa que ha sido la visión del productor muchas veces. No, que es que eso suena así porque tiene que sonar así. Es una Gibson, un Marshall, ¿no? ¿Qué quieres inventar aquí? Y resulta que dice, coño, pues si teníamos la respuesta delante de las narices y era tan fácil como eso a veces.
11: O sea que repetimos con Escudero. El
6: de momento, sí, lo que pasa es que siempre le decimos que es un poco moderno. Eso es, digo, no me vengas.
12: Muy Siloé, le gusta mucho
6: Siloé. Mierda de esas, mucha moderneces.
12: No, no sabemos, nunca.
13: Flipa con nosotros.
12: Pero tenemos alguna propuesta, alguna idea por ahí que no lo sé, no queremos desvelar, pero desde luego Javi, estamos muy contentos en el momento con él.
11: A ver, que no pasa nada, porque al final también cuando cambias de productor, pues aprendes otras cosas.
6: Sí, sí, total.
12: Sí.
11: Trabajar, ¿no? De otra.
6: Nosotros en Sonidos 21, yo siempre recuerdo la primera vez que entramos a grabar. Fue un máster. Cuando vienes de tu casa y te sientas con un productor de verdad, dices, ostras, si acabo de aprender aquí en un fin de semana. Incluso cosas propiamente de ejecución y de tocar, que aprendes un montón, por supuesto. Y además es gente muy buena, claro. ¿Qué vamos a decir de Javi Escudero?
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11: Bueno, pues ya Mario tiene que pirarse a su curro, ¿eh?
6: Sí. No me sacan de pobre estos. De momento tengo que ir a trabajar.
11: Sí, joder, el otro día me he cruzado con unos padres de un crío que es amigo de Omar y tal. Y anda tocando la guitarra también. Y me decía el padre, a ver si nos saca de pobres con eso. Digo, no.
6: No es por ahí.
11: Digo, monta, yo qué sé, una tienda de jamones o cualquier otra movida que se te ocurra. Pero esto es un sumidero de dinero. No vamos bien. En fin, oye, decirme planes que tenéis de futuro, de gira, de conciertos, cosas que nos queden el tintero, que sean interesantes.
14: Pues nada, estamos continuando ahora la gira, que este año la verdad que estamos muy contentos, como el pasado año que fue brutal. Nada, a corto plazo pues tenemos ahí, vamos a desvelarlo, aunque no sé si estaría bien decirlo, porque no nos gusta todavía, no sé si podemos decirlo.
11: No nos escucha casi nadie.
14: Estaremos en las fiestas de Sierra Pando el 6 de agosto, estaremos en las fiestas de La Veguilla 29 de agosto, y eso de momento al mes de agosto. Es como vamos un poco por ahí. Y todavía lo que queda septiembre y octubre, que serán otros cuantos más, y encantados.
11: ¿Qué
14: y eso...
11: tenéis en septiembre y octubre?
14: ¿Perdona?
11: ¿En septiembre y octubre qué tenéis?
14: Pues es que insisto, tenemos también otras fiestas, nos queda salir por ahí un par de viajecillos por ahí fuera y demás, pero bueno, es que no nos gusta porque hemos cogido una temática de ir desvelando cada 15, no para pasarlo todo. ¿No? Porque al final la gente selecciona una fecha y no, queremos que porque cada concierto va a ser un poco distinto, pues que vengan a cada concierto y lo vamos presentando como a poquitos, ¿no? Que no se empache de momento la gente con, mira, tenemos estos 15 bolos, venir y vamos poco a poco. Y vamos
11: también es verdad que cada vez es más difícil hacer planes, ¿eh? Yo hay veces que bloqueo fechas, pero como a 5 meses vista, que me dice alguien, voy a tocar en marzo. Digo, bueno, pues ya lo guardo para que no me...
14: Sí, nosotros lo bueno
11: para
14: es
11: no
14: que
11: montar un concierto
14: normalmente
11: yo.
14: Actuamos para pues, eventos de ayuntamiento y demás, entonces lo cerramos con bastante antelación.
11: Sí.
14: Eso es lo bueno que tenemos, que podemos ir planificando y demás, salvo los que organizamos nosotros, que son uno o dos, que no es mucho, pero el resto, como nos suelen contratar de... eventos de fiestas y ayuntamientos, pues bueno, lo tenemos ahí ya cerrado de hace tiempo, entonces encantado.
11: Bueno, también ahí en ese tipo de concierto te garantizas, yo he hablado con Mario muchas veces, por un lado te garantizas que va a haber gente, por otro lado te los tienes que llevar, que no es lo mismo que tu bolo, que el que ya ha ido
14: tienes pros y contras como todo, y también te garantizas, que es lo que nosotros buscamos mucho, un buen sonido. Por lo menos tener un equipo chulo, un técnico bien y un escenario como Dios manda. Y eso nos encanta, porque ir, montas, suenas y eso es muchísimo, ¿no? Como antes, que igual ibas a alguna sala que no tenías allí, vamos, ni escenario, ni luces, ni sonido, ni nada. Te tenías que buscar la vida como podías, pero poder actuar en un gran evento, un evento ya con un buen escenario, nosotros es lo que más podemos valorar.
11: Sin embargo, en el arranque de Reyes de Copas, yo os he visto recuperar algunas salas pequeñas. Sí. Hablando con Mario, me decía un día, joder, que le había gustado mucho el otro tipo de contacto.
14: Sí, me acuerdo el año pasado, el evento del New Moon que finalizamos en la gira fue brutal. O sea, llenamos el New Moon, fue un conciertazo de los antiguos, de la gente cerquísima, sintiendo ahí toda la emoción, cantando los temas, toda la gente, fue un espectáculo, yo lo recuerdo con mucho cariño.
15: Comenzamos y acabamos la gira.
14: Sí, comenzamos y acabamos la gira, y en el New Moon sí, lo hicimos así aquí en casa y quedó la verdad que muy guay.
11: Pues nada, solo nos queda ya escoger una del EP, que no sea la de Cansado de Ser Yo, que esa ya la he puesto. Y me decís...
14: Pues venga, soy un rockero, sí, es un medio tiempo, pero que tiene un poco ahí su energía también.
13: cojonudas.
14: Sí.
11: Soy un rockero, será así el... ¿No habéis hecho videoclip ni así?
14: Es que no, la verdad que nos ha cogido la gira, sacamos el EP... Y es que no hemos tenido... Estamos actuando cada 15 días más o menos y es que no hemos encontrado un fin de semana libre para poder montar y hacer presentar un videoclip. Sacamos el de La vida se nos va.
13: Sí. Además, eso fue sacar el videoclip, sacar los cuatro nuevos temas y empezar a tocar. Y cuando paramos para grabar.
14: Sí, no, ahí un poco, la verdad.
13: Pero sí grabaremos, está claro.
14: Pero sí, tenemos en mente ya dos proyectos muy guapos de videoclip y no se va a quedar en el tinte.
11: Bueno, tíos, pues entonces yo me quedo a espera de prontas noticias. Cuando sea la tercera parte, pues ya nos juntamos otro rato.
14: Perfecto,
11: y lo presentamos.
14: Muchísimas gracias.
11: Venga, tíos.

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Bueno, espero que el error de audio no haya hecho que la charla con Reyes de Copas haya sido inescuchable para vosotros. Me interesa mucho vuestro feedback, porque, claro, yo desde aquí siempre pienso que el contenido es más importante muchas veces que la calidad sea 100%, ¿no? Pero claro, yo vengo de una escuela en la que a veces escuchábamos bootlegs, cuando ni siquiera se llamaban así, infumables, de grupos que nos gustaban porque querías saber, ¿no?, cómo había sido el concierto de tal grupo en no sé dónde. Y claro, a lo mejor pues ahora las cosas son de otra manera y yo no me estoy dando cuenta. ¿Qué deberíamos haber hecho? ¿Haber vuelto a empezar a grabar la entrevista desde cero o preferís haberla escuchado incluso con esos 10 minutos que a lo mejor no han sido cómodos del todo? Ponérmelo ahí en comentarios y así la siguiente vez pues también sé cómo decir. En fin. Dice mi amigo Javi Prieto, siempre que no hay que dejar que un error te lastre un concierto, cuando metes la gamba y ya luego estás todo el resto, canción tras canción, diciendo, joder, pero la cagué en la segunda. A mí me sigue pasando, me cuesta mucho cuando tenemos una metedura de zarpa en el programa. Siempre me dan ganas ya de colgar y decir, bueno, este programa se acaba aquí, vuelvo a la semana que viene, pero habrá que terminarlo, a lo mejor un poco más corto, ya iremos bien. Momento, si me dejáis, tengo interés en contaros lo que hemos estado haciendo estos días. Para hoy traigo un programa bastante tranqui, se ha venido Mar conmigo y queremos contaros pues algunos de los conciertos, de las cosas que hemos estado haciendo, que hemos estado viendo estos días, y nada, pues poner un poco de música.

0: ¿tú qué opinas, Omar? ¿Para ti cómo es la cosa? Tú, Omar es muy oyente de podcast, ¿eh? ¿Para ti si el contenido es interesante, soportas que se oiga un poco peor o es muy importante que suene alto y claro?
1: A ver, yo creo que la gente de este programa le va a dar un poco igual porque lo vas a escuchar de todas formas. Pero si fuera algo más de contenido rápido, entonces en ese caso habría que grabarlo bien porque...
0: Pero es que tenemos también a los oyentes de FM y ya alguna vez de la FM me han dicho: Oscar, hoy, esta semana esto hay que cortarlo porque no cumple el estándar. Y alguna vez, por ejemplo, yo estoy escuchando La órbita de Endor, que íbamos escuchando, ¿te acuerdas? Hace poco un especial veraniego que habían grabado en una piscina y se estaban todo el rato como disculpando. Para mí fue sonaba fenomenal. Y ellos estaban todo el rato como: bueno, ya sabemos que hoy no es la calidad adecuada, pero nos apetecía hacerlo así. No sé.
1: De todas formas, si no se ve muy mal, tampoco importa mucho.
0: Ya, sí. Bueno, se ha oído regular. Pero me parecía peor rebobinar y volver a hacer como que teníamos una charla por primera vez, que no era la primera vez. Bueno, en fin, a ver, cosas de la web. Os voy a contar que tenemos para el Daily Bugle, habéis escuchado Deep Purple, hemos aprovechado para poner un tema del disco nuevo. Hay un festival que se llama Música en la Naturaleza. Por ahí ha estado el Doctor Manhattan, viendo este pedazo de cartel con Deep Purple, Alan Parsons Live Project y Burning. Y os lo cuenta en la web, en el Daily Bugle.

La hemos tenido congelada un poco la reseña en, bueno, pues eso, ahí en el congelador de Noche de Rock, porque va, espero, con fotos de Vera Novella. Esta es una fotógrafa que ha hecho como las fotos oficiales del evento, y como no teníamos fotos, pues le he pedido permiso a ella y a Música en la Naturaleza para poder coger una de cada y luego enlazar ya al Facebook del festival. Entiendo yo que al ser las fotos que han puesto ellos como de promo, sí que las podemos usar, pero todavía de la que grabo el programa no me han dado respuesta. Así que espero que lo podáis ver con las fotos tutis aquí. Si no, bueno, tenemos unas ahí hechas desde el público que nos han pasado, que harán las veces de. Pues sería una pena, porque la verdad que son chulísimas las fotos que ha hecho esta chica. Nada, mi intención es poner una foto de cada grupo y luego ya enlazar a su álbum y a su Instagram para que podáis verlas. Esto sucedió en Hoyos del Espino. Montan este festi así un poco boutique, exclusivo. De bastante aforo, no sé si se pone aquí más de 10.000 personas, pero eso, una sola jornada, tres bandas, toda la atención plena en lo que sucede ahí, luego se desmonta y ya está, hasta otro año. Muy bien, porque me estoy leyendo precisamente ahora el Microfestivales de Nando Cruz.

0: También estuvimos en el cine viendo La Odisea, el pasado domingo. No sé si te apetece, Omar, hacer un pequeño resumen de qué te ha parecido a ti.
1: A ver,
0: voy a ver si mientras tú hablas yo voy poniendo algo de música.
1: Voy a contar un poco de la trama por si acaso alguien vive debajo de una roca y no se ha enterado en toda su vida de lo que es La Odisea.
0: El otro día estaba viendo un podcast de Stephen King hablando sobre Cujo. Y hablaba un poco de lo que pasaba al final, ¿no? Y entonces el que le estaba haciendo la entrevista le decía, pero eso es spoiler. Decía el tío, pero a ver, que ha salido hace 50 años. Hombre, siempre puede haber gente como tú que todavía no te has leído Cujo y que te destripen el libro, ¿no? Pero bueno, vamos a contar un poco de la Odisea. No sé si se considera spoiler o no.
1: La Odisea está basada en... O sea, esta película está basada en un libro de hace muchísimo tiempo, de un griego que se llamaba Homero, que escribió dos libros muy importantes para la historia de la humanidad, que son la Ilíada y la Odisea. La Ilíada narra la historia de los troyanos contra los griegos, ¿no? Sí. Después de una serie de acontecimientos, y entonces están en una guerra, y entonces pues transcurre ahí. Y después de esa guerra transcurre la Odisea, que es el viaje de Odiseo, o para los romanos Ulises, intentando llegar desde el sitio donde estaba, que era en Troya, en la guerra de Troya, hasta su casa para volver con su esposa Penélope. Y entonces pues durante este viaje tiene algunos cuantos problemas con unos dioses, y entonces pues le ponen obstáculos durante el camino, y entonces tiene que intentar llegar a su casa.
0: Uh-huh. Que es muy importante leer las obras clásicas, siempre lo hablamos esto en casa, porque si no es que no te enteras tampoco de las referencias de la cultura popular a ellas, ¿no? Por ejemplo, si ves Perdidos y no te has leído La Odisea, pues no te enteras de por qué el barco de Penny es de Penny, ¿no? Por ejemplo, ¿no?
1: Bueno, pues esta película me ha gustado bastante, es bastante bonita, sobre todo visualmente, y sí que ha habido mucha gente que se ha quejado de que hay cosas que no son del todo acordes a cómo eran las cosas en Grecia o en la propia Odisea, pero en general casi todos los cambios que se hacen para que sea más masticable para la audiencia y para que sea una mejor experiencia.
0: Sí, a pesar de que tampoco hablamos mucho, en el foro estábamos hablando, que al parecer es un lugar común, que dice mucha gente, ¿no? La comparación con Troya, con la peli Troya. Esto es otra forma de narrar, completamente distinta. No te vas a encontrar con una peli, digamos, muy palomitera. Es una peli densa, dentro de que es una macroproducción, ¿no? Pero yo creo que mucha gente que vaya a ver algo, hay un poco de entretenimiento, se va a encontrar con una peli dura. Es muy, a mí me ha gustado mucho verla y yo creo que es muy disfrutable, pero que hay que entrar preparado para lo que vas a ver.
1: Sí que en la historia original pues Odiseo hace unas cosas un tanto más violentas, y aquí lo han hecho un poco más light para que te pongas más de su parte. Pero aún así, o sea, no es muy violenta la película en sí. Hay pues lo típico de las peleas, de darle un golpe a alguien, pero no se ve nada muy...
0: Sí, Odiseo es Ulises, por si andáis perdidos. La nomenclatura, ¿no?
1: Sí.
0: Romana y griega. Si visteis Ulises 31 en su día, pues también seguro que tenéis un poco de idea. Pero bueno, que es que joder, hay gente por ahí todavía que dice Ítaca, ¿sabes? Cuando hablamos de Ítaca, pues mira, otra de las cosas que si no te has leído La Odisea probablemente no llegues a entender por qué Ítaca se llama Ítaca, ¿no? Ítaca es como el lugar a alcanzar, que hay que hacer un viaje lleno de tropiezos y con todos los elementos en contra, pero que al final es como el lugar soñado. En fin, hay aquí un poco de polémica en el foro comentando la peli con respecto al multiformato. Si queréis participar de él, no sé si la habéis visto en IMAX o si la habéis visto en un cine más estándar. De cualquiera de las maneras, yo creo que es una peli muy visualmente disfrutable, ¿eh? Me parece que está muy bien hecha, que está muy bien rodada y que sí, que es verdad que en algunos formatos al parecer recortan un poco los cascos por arriba, pero bueno, es lo que hay que sufrir para poder ver la peli en pantalla grande y sin bandas negras horizontales. Banda sonora, sí, espectacular, reparto espectacular, ¿la recomendamos entonces?
1: Sí.

Oye, no os voy a contar mucho de esto, pero sí, bueno, deciros que el otro día me invitaron a ir a una barbacoa con conciertos. Estuve viendo a Emulsión y a Fúnebre Devastation. Me apetecía pincharlos esta semana, bueno, pues porque me lo pasé muy bien y sobre todo también para agradecer al anfitrión por estos lujazos que nos pegamos. Que al final, pues eso, estar rodeado de amigos y disfrutando de buena compañía, de buena cerveza y de una barbacoa, pues es un lugar idílico, ¿eh? Ese sí que es un Ítaca al que viajar, incluso en contra de los dioses.

Por último, decirte que ya tienes en el Daily Bugle la reseña de los dos primeros días del Zurbarán, con las fotos y con las palabras de Elena Cardás. Hay unos fotones de espanto. Buenos comentarios, Hiten, Induction, toda la peña que ha colaborado en todos los días Hardcore Superstar, Eden, Masters of Ceremony, por supuesto Uli John Roth, que es el que escuchas.

0: En fin, por mucho que me esfuerce, me voy a dejar alguno, así que Overkill, por supuesto, ¿no? A Overkill y a Uli John Roth los tenemos a los dos ahí de superportadas, al lado de otros conciertos que hemos ido a ver, Humo y Fusco en los bancos de atrás, Reincidentes, ya sabes. También te hemos hecho un pequeño comentario, no todo al Daily Bugle, porque algunas cosas nos parece como que son, pues eso, más cortitas, y no hacemos una reseña tal cual, pero sí que a veces pues te compartimos algunas fotos, por ejemplo a través del Facebook. Te hemos ido pasando cosas del Teresuca, te hemos ido pasando cosas también desde Vallecas, de las fiestas de Carmela. Y también exposiciones, porque estuvimos en el Centro Botín viendo un par de expos, la verdad que bastante curiosas, ¿eh? Una de una artista llamada Marisol, así tal cual, con un viaje muy curioso ahí de distintas décadas y distintas etapas artísticas. Y la otra, que realmente es la que íbamos a ver, te voy a decir el nombre porque de memoria no me le sé. Yuko Mori. A mí esta me la había recomendado una amiga que es profe de música en un cole, y la verdad que nos resultó súper interesante. Pasaros por el Centro Botín si andáis cerca, si estáis por Santander estos días, porque es una exposición súper chula. ¿A ti te gustó, Mar?
1: Sí. Ambas estuvieron muy guays, pero esa especialmente me gustó bastante.
0: ¿Te animas a intentar describir de qué va? Porque
1: a ver, es una exposición que es intenta conectar la aleatoriedad de los eventos, voy a decir, con efectos sonoros y música. Entonces, pues, por ejemplo, hay una zona en la que hay como unas, no sé cómo llamarlo, como unas cintas de papel largas.
0: Uh-huh.
1: Y va leyendo las imperfecciones del papel y del polvo que lleva encima, y mediante eso va mandando señales eléctricas a igual es unas escobas que van dando golpes al suelo, una cuchara que le da golpes a una campanilla, y así pues va haciendo sonidos de forma aleatoria.
0: Sí, y me gustó mucho la reflexión que hace ahí sobre el caos realmente, ¿no? Y sobre el efecto mariposa, porque las tiras estas de papel que dice Omar van recogiendo como motas de polvo del suelo, luego hay un lector, ¿no? Y el lector ve en qué momentos el papel tiene motas de polvo, tiene suciedad, y eso lo transforma en sonido. Pero claro, es que al final de algo que sucede de forma totalmente caótica acabas formando música, una partitura, ¿no? Y no sé, y de ahí hacia adelante te invita a pensar, ¿no? Porque todavía con eso podrías todavía crear algo más grande, ¿no? Ya es cuestión de enlazar elementos. Pero bueno, la música del universo, ¿no? La verdad que es muy curiosa, ¿eh? De verdad, sí podéis pasaros a verla.

Bueno, con toda la calma del mundo vamos a intentar ir a la agenda para contaros algunas cosas que vienen por delante. Por ejemplo, otra exposición muy recomendada en el Espolón de Comillas, Veneno que cura, veneno que mata. Así en verano hay veces que no se sabe muy bien dónde uno va a parar, no sabes dónde ir, tienes a veces tiempo libre, dices hoy qué leches hago, porque llueve encima, pues eso, veneno que cura, veneno que mata, recomendadísima. La programación de Miengo pues ya acaba el 25 de julio con el concierto Íntimos, que muchos de los que escuchéis este programa ya no lo vais a pillar, a lo mejor algunos sí. Más cosas. A ver, en Piélago sí que luego piensa Marilia. El 7 de agosto, luego We Are Scientists, Ana Chao Band, Bajando al Mercado y un montón de cosas más durante todo el mes de agosto en un ciclo de conciertos. El Plaza Sound en Santander, pues a lo mejor todavía pillas a Bruno y Pilosca y a Good Times, que es el domingo 26, yo creo que es lo que vas a pillar. En el Reino Ecobar hay mogollón de cosas y el cartel es súper chiquitajo, pero te digo algunas de las que tienes por encima: Tranqui Bluestone, Fer Mago Trio, Kike M, Menai, Bobby and the Silverbacks, Voodoo Woman, DJ V, The Roller Coaster, Manu Dorothy, en fin. Puedes ver el cartel completo aquí si te interesa.

0: en Tabacalera. Acuérdate que en agosto tienes a Pablo Solo, luego ya en septiembre Ismo, más adelante ya Lázaro, los Incovers, las Yeiris, así hasta final de año. Todos los datos, como te digo, en nuestra agenda. Y arrancaríamos con el lunes 27 de julio.
1: Pues ese día estarán Absenta y Excrotos en Thanos.
0: El miércoles 29 de julio tienes a Shutdown con Garena y Rage Beat en Estudios Groove de Portugalete.
1: El martes 4 de agosto será la 19 Burlada Blues Festival en Parque Municipal de Burlada.
0: Y ya 5 de agosto Arch Enemy, Back to the Root of All Evil.
1: Full.
0: In Flames con Gaeria, Unemployed, tenemos el Vagos por delante, es que nos vamos ya, 8 de agosto, Cloacao, con Estupefacientes, Doministicum, Ojo Trueno, Absenta, nos faltan cosas de la agenda, ¿eh? Pero bueno, nos podéis echar una mano si os apetece, pues añadiendo vuestros eventos en agregar evento. Ya sé que en verano está todo más parado, pero... ¿Me he dejado algo sin decir? Pero siempre hay cosas, o sea que si queréis añadiroslas en el botón agregar evento.

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A muchos ya nos pillará de sorpresa esto, porque lleva unos cuantos meses dando vueltas por ahí, pero aunque nosotros lo habíamos pinchado, cierto es que no había sido disco la semana. Entonces, en Noche de Rock las cosas van a su ritmo. Yo te lo presento como si tú no supieses nada. Granada Goblin, ¿vale? Están decidiendo qué pasos tomar siguientes. En vez de grabar un disco al uso, pues se les ocurre hacer un par de versiones. Hasta ahí, todo normal, ¿no? En la cabeza de Dani, siempre, desde que yo le conozco y vive aquí en Cantabria, ha estado el hacer un disco de versiones de grupos de Cantabria por otros grupos de Cantabria. Siempre a él le ha parecido una idea muy chula. Yo le respaldo. De hecho, si yo tuviese pasta para liar a la gente y... ¿Ves lo que te decía antes de la pasta? Si tuviese pasta, pues mira, me compraba ordenadores para que no me diesen fallos, me metería en producir disco. En fin, es... una de las cosas que te frenan, ¿no? No ser multimillonario. En fin, y poder tirar el dinero así para proyectos locos. Pues uno de los proyectos de Dani es hacer un disco de versiones de grupos de Cantabria haciendo versiones de otros grupos de Cantabria. Y entonces a él se le ocurre con su propia banda versionar dos canciones que les gustan, una de Aranea Adventus y la otra de Cantaebria. Hasta ahí todo bastante cabal, pero ahí viene siempre la última vuelta de tuerca que Granada Goblin le dan a todas las cosas, y esa es para mí la genialidad, que es invitar a Víctor Cantaebria a cantar la canción de Aranea Adventus y a Lolo Aranea a cantar la canción de Cantaebria, teniendo en cuenta que las canciones están bastante transformadas. De hecho, Al final del programa de hoy, como son solo dos canciones y me sobra un hueco, lo que voy a hacer es pincharte las dos originales, por si acaso no las has oído. Claro, la cosa ya tiene su gracia, pero es que la mayor gracia de todo es que ninguno de los implicados estaba siendo consciente de lo que estaba sucediendo a sus espaldas. Esto quiere decir, mientras graban con Víctor Cantaebria la versión de Aranea, Víctor no sabe que están grabando con Lolo Aranea una versión de Cantaebria, y a mí me parece una puñetera genialidad. El resultado, pues ya lo has oído, versiones muy a lo Granada Goblin, con un sonido más arrastrado hacia, diríamos, el stoner. No es que Granada Goblin sea una banda de stoner, pero sí que es una de las especias que hay ahí en su cocido, digamos, ¿no? Y tiran un poco como para ahí, las han hecho como más arrastradas, más lentas, con algunos toques incluso sabacianos y con algunos giros en la letra, pues que son como autoguiños, autobromas, y que están muy divertidos de captar. Para mí es un acierto total. Me da un poco de pena que ahora estén un poco más inactivos y que no hayamos tenido tantas oportunidades de escucharlas en directo, y la verdad que me molaría que siguiesen, pues, de vez en cuando haciendo, no sé si este juego daría para poder hacer ahí una colección de EPs, ¿verdad? O por lo menos otros dos, y hacer luego al final un CD también, como decían antes, Reyes de Copas. Pero bueno, si no es así, pues por lo menos que sigan proponiéndonos juegos de manos tan divertidos como estos, y que la carrera de Granada Goblin continúe dándonos tan buenas sorpresas.

Llevamos varias semanas examinando a las Andrew Sisters como un grupo absolutamente recuperable, que tiene canciones chulísimas y que se llevan ahí a revivir, pues eso, esa época tan, no sé cómo decir, que nos da como cierta nostalgia de épocas no vividas realmente, ¿eh? Porque todos tenemos ahí en el imaginario ese rollo americano de preguerra, de posguerra mundial, y esa imagen, ¿no?, del ama de casa estadounidense, el ángel del hogar. Y previamente, pues eso, las Andrew Sisters y todo este rollo de micrófonos así tan vintage, ya sabes, como de azafatas. En fin, que es un ambiente musical que nos mola mucho. Y he estado rastreando un poco la influencia real de las Andrew Sisters en la música. Para mi sorpresa, no hay tantas versiones. Sí que hay muchas referencias estéticas a las Andrew Sisters, pero no tantas musicales. Lo que escuchabas era Wanda Jackson. La voy a pinchar entera porque voy a tirar del Ron y Coca-Cola tres veces y no quiero darte la turra, ¿no?, pinchando tres veces la misma canción. Pero esta de Wanda Jackson, pues es de las pocas versiones que yo he localizado de las Andrew Sisters. Y es curioso porque son muy referenciadas. Hay muchos grupos, si buscas gente haciendo música de las Andrew Sisters, sí que te vas a encontrar un montón de bandas de neo swing, pero no gente que haya llevado las canciones de las Andrew Sisters a su terreno.

Así rebuscando, aparte de la versión de Wanda Jackson, me he encontrado esta de una banda que se llama Turos Heavy G. Son una banda finesa, un poco ahí como de coña, por lo que entiendo, pero claro, como no entiendo la letra, pues no lo sé. Y sí que te puedo decir que llevan unas pintas así un poco como de blues, ska clásico, incluso diría. Bueno, van un poco como los Blues Brothers realmente, con las gafas, con los sombreros, con las corbatas negras. Y hacen, pues eso, básicamente son una banda de versiones, pero en fines. Ahora, que tienen un montón de discos, ¿eh? Tantos así como 12. Y en un registro completamente distinto, pero haciendo referencia a la misma canción, pues otra versión del Ronnie Coca-Cola, pero a cargo del profesor Longhair.

después de los años 40, evidentemente vienen los años 50 y ya estamos en terreno del rock and roll. Pero en esta ocasión, para el clásico del mes de agosto, he querido quedarme un escaloncillo antes. Los 50 se dividen clarísimamente en dos épocas para la gente que nos gusta el rock, del 54 para adelante y del 54 para atrás. Esa línea no es del todo natural, pero sí que es verdad que existe. Hay cosas previas ya desde el 51 y, como hemos demostrado, desde los años 40 incluso, que podrían llamarse rock. Pero, ¿qué pasa a la vez? ¿Qué pasa antes? ¿Cómo se cuela la música negra en las fórmulas blancas? Es todo súper interesante. Ahí hay un grupo que conocéis de sobra que se llaman Los Platters, y todos habéis oído millones de veces el Only You. Pero me apetecía, pues, tirar un poco de ese hilo y explorarlo juntos en este mes de agosto. Así que, como aperitivo, el Only You. Pero vamos a ver qué más hay, ¿no? Nos queda un mes entero.

0: Este grupo de aquí se llama Presa, que es un grupo de hard rock procedente de Cartagena y que han sacado su primer disco en 2023 tras su primer EP. Y
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2: y a mí me recuerda un mogollón a Seymour Fry, no sé por qué.
0: Y según lo que dice aquí, empezaron con la intención de hacer versiones, pero después decidieron empezar a componer temas propios en español.

Yo sigo vaciando una carpeta de acuses de recibo que hice ahí en el año 2023. Esta rutina la he mantenido como hasta el año 2025 o así. Luego ya he tirado la toalla. De 2026 incluso tengo descargadas algunas cosas, pero ya no tantas. Y luego, pues bueno, vamos a ir cambiando las dinámicas. Pero cosas que tenía descargadas, yo pues ya por mis narices las voy a pinchar todas. Como es este disco que nos llegaba desde Finlandia.

de una banda llamada Pressure Points, un rollo completamente distinto a lo que estabas escuchando. El álbum se llama The Island. Yo creo que os va a interesar, pero a lo mejor no, yo que sé.

no se dio cuenta nadie, ¿no? En fin, oye, sigo igual de patazas, pero voy a aprovechar para hacer una cosa que hoy no se me va a olvidar. En Arco FM, los martes, nos están poniendo dos veces a la semana ahora, los martes y los sábados. Pero los martes solamente están poniendo las dos primeras horas de programa. Entonces, a esta hora más o menos, ya casi vamos a hacer la desconexión. O sea, vamos a decir adiós a los oyentes de Arco, el resto vamos a seguir una hora más. Y los de Arco que queráis escucharlo entero, pues ya sabéis que el sábado sí que lo ponen al completo. Y si no, pues tenéis el podcast.

Venid, Juco, que yo te lo explico. Tenemos un post en el foro que se llama Propuestas para Disco de la Semana. Ahí apuntamos todos los discos que van saliendo y tú también puedes apuntar lo que quieras. El único requisito es que sean más o menos nuevos. Entonces, de esa lista van pasando a otra, que es la de votaciones. Ahí cada semana hay unas cuantas opciones, más o menos 100. Entran ahí el mismo número de discos que propuestas ha habido esa semana. Y una vez en la lista, puedes votar a los 5 que más te gusten. Pero ojo, tienes que estar registrado en el foro y te tienen que haber abierto el permiso. O sea, que seas usuario blanco y no verde. No es racismo en absoluto. Es para controlar que nadie se organiza para hacer trampa. Para tener permiso tienes que haber escrito cosas antes. Y si no te abren, pues lo pides y listo. Entonces, cada semana los que tienen más de 3 votos se quedan para la semana que viene. Los que tienen más de 1 pasan a la repesca y vuelven al post aquel que te dije de las propuestas. Y también alguno más que quieren salvar dentro del programa. Ahí esperan turno y en unos meses vuelven a la lista. Y el que más votos tiene se reseña, pero no esta semana, dentro de unas 8, para que nos dé tiempo a escucharlo bien, que no hay que darse tanta prisa para todo. Ah, y si hay empate, pues elige el que está más arriba. Pero también ahí van rotando, porque se hace una playlist todas las semanas en Tidal, en YouTube y en Spotify, para que la gente la escuche. Y si no, saldrían muchas semanas los mismos en la misma portada. ¿Lo has entendido o te lo cuento otra vez todo? Tú regístrate, que es más fácil de lo que haces. Y si no, entre todos ayudamos.

Pues estamos hoy en el programa número 1568. Eso históricamente es el inicio de la guerra de los 80 años, la guerra de Flandes, en la cual, bueno, pues los Países Bajos se enfrentan a España, a Felipe II. Los que trabajáis dando clases de historia, yo creo que debéis atender a, por ejemplo, esto que acabo de pinchar, que se llaman Caedere, y que tienen un disco completo conceptual sobre la guerra de los 80 años. Lo que no sé es si a los chavales que tengáis en clase les va a enganchar mucho el death metal, pero oye, siempre le da otro enfoque, ¿no? Al que le gusta el death metal probablemente ya le tengas ganado para clase de historia. Pero bueno, que aquí como estamos, pues repasando un poco la historia musical, a la vez que vamos avanzando los números de programa, ¿no? En fin, pues que ahí estaba el Felipe II intentando parar el protestantismo, el calvinismo en concreto, y obligarles a continuar con la verdadera fe católica, pero se le revolvieron un poco, ¿no? Y por eso es que hay tantas canciones De aquella zona que hablan de España. Por ejemplo, este tema clásico ya de God the Throne, que se llama Archienemigo España. No es que nos tengan manía así como tal, ¿eh? Luego vienen por aquí de gira y todo fenomenal, pero oye, pues estas cosas. Estaba pensando también que hace poco hablábamos con Belcanos, tienen un disco conceptual sobre el Duque de Alba. Lo que pasa es que en la historia del álbum de Belcanos, pues tiran del mito vampírico para transformar al Duque de Alba en un chupasangre, y todo sucede también durante la guerra de los 80 años. Así que tres discos históricos ubicados temporalmente en la guerra de los 80 años, entre 1568 y 1648. Os reto en el foro a encontrar más canciones que hablen de esta época. Hay un puñado, pero no tantísimas.

Luis, nos ponemos a redactar la ordenanza, pero excepcional es excepcional. Centenario de la ciudad, cumpleaños del bar o que España gane lo que sea. Pero excepcional. No podemos hablar ni de un día al mes, ni de un día a la semana, ni de todos los días.

Hablamos así entre amigos, que a ver si de manera excepcional también, ahora que España ha ganado lo que sea, sucede la ampliación de los locales y llega 6 añazos de retraso. 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Luego el presupuesto ya tal.

0: Oye, pues ha resucitado la guerra de décadas. La dábamos muerta, pero estaba de parranda, porque aquí el usuario Vic ha pedido permiso para reincorporarse, aunque sea en el tiempo de descuento, si me permitís el símil. Y le hemos dicho que sí.
1: Bueno, nos dice: aunque creo que llegó tarde, no me resisto a dejar mis 5 discos. Aunque dudaría entre los 2010 y los 1990, me decanto por los 90 por las huellas que dejan en ti y los discos que te piden en la adolescencia. Y la lista de los 5 es: de 1990, Héroes del Silencio, Senderos de Traición. De 1997, Radiohead, OK Computer. De 1998, Blind Guardian, Night Fellow Middle Earth. De 1999, Dream Theater, Sins from a Memory. Y de 1999 también, Muse, Showbiz. Y también dice: a decir verdad, objetivamente elegiría los 10, pero nada puede competir con la nostalgia.

0: Oye, si te preguntase a ti ahora, yo, ¿qué década dirías?
1: Había elegido los 80 originalmente porque, pues no sé, tampoco tenía mucho que... O sea, no lo tenía muy claro. Pero ahora, si tuviera que elegir, probablemente diría los 10 porque es lo que más tengo cerca. Y tengo... O sea, puedo decir más objetivamente.
0: ¿Se te
1: ocurre? Pero de todas formas, esta última década de los 2020 la tengo más fresca, así que aún así podría elegir unos cuantos de ahí.
0: Si te pregunto a bocajarro, ¿se te ocurren cuáles decir?
1: ¿De cuál?
0: De, yo qué sé, de la década de los 10, por ejemplo.
1: De los
0: 10. O de los
1: 20. A ver, de
0: quieras. O en general.
1: De los 10 podría decir, pues, el de... Se me ha ido ahora, le iba a decir. El prequel, iba a decir. Probablemente alguno de los estanques, mismamente el tercero, porque es el que más me gusta.

0: Y esto ya suena retro, pero no es retro. Esto es, digamos, actual, ¿no? Por lo que yo sé. Sin embargo, yo sé que dentro de 20 años o de 30 años esta música Omar te va a dar mucha nostalgia. Así que, a pesar de que es un juego ya, diríamos que nostálgico. Últimamente Omar ha estado jugando a este y me cuenta muchas cosas de él y le he insistido muchísimo en que venga a contarlo a la radio porque me parece súper, súper, súper interesante. Así que ya mi última amenaza fue, si no vienes un día lo voy a acabar contando yo y lo voy a contar mal. Bueno, te dejo que lo expliques porque me parece un juegazo.
1: A ver, este juego de aquí, videojuego, es un juego creado por Toby Fox, que es un desarrollador de videojuegos indie. Y este fue su primer juego publicado oficialmente y es muy, muy, muy aclamado por los fans de los videojuegos porque, sobre todo teniendo en cuenta que es un juego indie, está muy bien hecho y es bastante innovador en cuanto a muchos aspectos. Es un RPG que, para los que no sepan, es básicamente los juegos de rol, como si fueran los de Elige tu propia aventura, pero bueno, no como los de Elige tu propia aventura, pero sí que tiene una carga muy fuerte de la historia, y este juego es muy bueno porque las decisiones que tomas influyen mucho en la trama. Entonces depende de los, bueno, mientras vas viajando por el mundo, que está en 2D y juegas a un personaje que controlas, vas encontrándote de forma aleatoria con distintos enemigos y tienes cuatro opciones en el menú: atacar, utilizar objetos,
0: como los clásicos, sí, de LucasArts, bueno, ¿no? Es un, tiene ahí verbos abajo.
1: Bueno, se me ha olvidado una opción. Y perdonar. Entonces, entre las opciones de atacar y perdonar es en lo que se basa el juego. Tú puedes perdonar a los enemigos que igual quieren perdonarte o no. También puedes intentar convencerles o utilizar acciones con ellos para verlo cómo reaccionan. Pues, por ejemplo, si es un perro, pues igual te da la opción de acariciarle. Igual puedes lanzarle un objeto, lo que sea. Y después también puedes atacarles y matarles si puedes. Y es por turnos el ataque. Entonces, mientras tú en tu turno tienes que intentar atacar, perdonar o lo que sea, en el turno del enemigo tienes que intentar evitar sus ataques. Entonces estás como en un cuadrado y van cayendo ataques. Pues igual son unos cubos que vienen hacia ti y puedes destruir. Igual son como lanzas que van yendo hacia ti. Dependiendo del enemigo, tiene su propio patrón de ataque específico. Y después, sobre las decisiones que tomas, tiene una cosa muy guay, que es que el juego recuerda tus anteriores partidas. Entonces, si has decidido matar a todos los personajes, por ejemplo, igual en la siguiente vez que juegas hay personajes en específico que recuerdan vagamente lo que has hecho. Entonces pueden echarte la culpa. Y incluso, habiendo cerrado el juego sin guardar, hay partes en específico en las que el juego recuerda lo que has hecho. Entonces, aunque no quieras que el juego se acuerde y quieres reiniciarlo, incluso en algunas versiones, aunque elimines el juego, se sigue acordando de lo que has hecho. Entonces, pues hay tres rutas principales dependiendo de lo que hagas con los enemigos, y a partir de ahí, pues vas creando tu propia historia dentro del mundo.
0: Yo sé que tú no quieres hacer mucho spoiler, pero aquí la clave un poco de todo es que rompe un poco la lógica de los videojuegos, por lo que yo entiendo, ¿no? Tú normalmente te metes a un videojuego y todo lo que te venga de frente lo matas. Y esto está un poco más cercano a las aventuras gráficas, en las cuales pues habrá gente que vaya directamente contra ti y habrá gente que no, ¿no? Y un poco a lo mejor por la estética del juego, tú puedes pensar que es casi un plataformas de aniquilar a todo lo que te venga adelante, a pesar de que funciona con verbos, pero no lo es, porque un poco la lógica que hay detrás y lo que el Toby Fox este quiere es un poco lo contrario, ¿no?
1: Y después, bueno, cuento un poco de la historia, simplemente para anotar alguna cosa. Básicamente, hace muchos años hubo una guerra entre los monstruos y los humanos, y los humanos ganaron y desterraron los monstruos a la tierra subterránea. Y entonces, pues ahí apareces tú como humano, que te caíste desde una montaña, que es el único punto de acceso que hay hasta el inframundo, o como el mundo subterráneo, y vas viajando por ahí intentando buscar una salida a la Tierra otra vez. Y bueno, otra cosa que quiero remarcar, que es probablemente lo que más se conozca, es por la música. Toby Fox tomó muchas influencias, aparte de para el propio juego, pues de Earthbound, de Touhou Project, otros juegos de su época, de los 90, pero para la música tiene un estilo muy especial, porque busca, no diría apelar a la nostalgia, pero sí que busca tener una estética similar a la de los juegos de la época, utilizando chiptune. Entonces, toda la banda sonora, bueno, excepto alguna canción específica, está hecha con efectos de sonido, música de la época, y pues aparte está muy bien compuesta y utiliza los leitmotivs, que para quien no lo conozca son como trocitos de melodías que se repiten en distintos puntos para hacerte recordar momentos de la historia, personajes, y así vas conectando la trama.
0: Rollo Wagner, pero en videojuego.
1: Sí.
0: ¿Qué te iba a decir yo? Cuando hablas de juegos indies, te refieres a que están hechos, digamos, a través del crowdfunding, ¿no? Esto es un poco el dar la vuelta a la industria y poder, utilizando la plataforma mundial que es Internet, proponer ahí un poco lo que es el inicio, una muestra de lo que tú estás haciendo y que la gente te financie para que sigas adelante.
1: A ver, la idea de los juegos indie es, en general, simplemente desarrollos de videojuegos que no forman parte de grandes empresas, o sea, Nintendo, Sega. Entonces, en este caso, Toby Fox quería crear un juego que ha sacado ya después, y para practicar desarrollar para ese juego decidió sacar este juego. Entonces hizo una demo y a partir de ahí pidió dinero en la página esta, que no me acuerdo de cómo se llama, para crowdfunding.
0: En Kickstarter,
1: sí. Entonces quería pedir 5.000 euros al principio para poder desarrollar el videojuego, y a la gente le gustó tanto que le donaron 50.000.
0: ¡Ostras!
1: Tenía la idea de hacer un juego de 2 horas, y a partir de ahí pues ya lo expandió para todo lo que quiso. Y pues a la mayor parte de la gente que ha jugado, básicamente un 100% le gusta la jugabilidad, la música, entonces pues muy aclamado en general por todo.
0: Sí, sí. ¿Qué dirías tú que le hace ahí tan especial al Toby Fox?
1: A ver, es que es un chico que tiene muchas influencias en general de todo el mundo de videojuegos. Entonces, pues sabe mucho cómo crear cosas que te creen sensaciones. Y aparte, la música influencia mucho, porque dependiendo del momento, la música te da la sensación que necesita la batalla.
0: Y si te digo que hagas un poco de spoiler, un poco, para picarle a la gente. Es que yo sé que Toby Fox ha insistido mucho en que la gente no comente, que le dejes a la gente vivir su experiencia de juego, que no se filtre el código, pero bueno, a estas alturas cualquiera que rebusque, ¿no? Pero
1: tampoco puedo contar mucho, porque las cosas que no se saben son simplemente parte de la trama que tienes que descubrir, pero tampoco tiene mucho sentido decirlo al principio, porque no ayuda nada a que la gente quiera jugar. Es básicamente eso, saber que puedes perdonar enemigos o atacarles. Y una última cosa que quería comentar es que el juego solo está disponible en inglés y en japonés, porque son los dos idiomas que domina Toby Fox, y no quería que crear un juego sin saber...
0: Que lo tradujesen mal.
1: Que lo tradujesen.

0: Y esta que suena es del siguiente que está sacando, ¿no? Que ya...
1: Esta es la idea, el juego que quería crear desde el principio, que todavía no lo he jugado, pero por lo que sé, se le ocurrió la idea en un sueño y dijo, oh, ostras, qué buena idea. Y entonces, pues, después ya lo ha creado y gracias al éxito del anterior, lo ha decidido situar en un mundo alternativo al anterior en el que hay personajes recurrentes del otro juego que aparecen de vez en cuando.
0: Bueno, pero este lo comentaremos, sí, cuando lo juegues. ¿Te parece?

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Ya perdonaréis el desaguisado, los desaguisados que monto, con el día que llevo casi casi mejor que lo vamos dejando aquí, aunque quede un poco más corto que otras semanas y luego feliz se me queje. Los que escuchaba son Soul Trope, ha muerto Ken Black, que fue uno de los miembros fundadores de esta banda de heavy metal de Chicago, tal vez no muy conocida, pero como ves, con un sonido

primer disco de esta gente de 1980, aunque la verdad que fueron más conocidos a partir de 1985 con el Amnesty, que fue publicado por Combat Records, pero luego ya en 1999 recuperado por Century Media, al igual que su segundo álbum A Life in Crime. Ya en 1993 grabaron su último álbum.

y lo que escuchas es L7, una banda que todos los que vivimos los 90, pues de una u otra manera hemos bailado por ahí en los bares, cuando todavía pinchaban estas cosas. Era una banda muy, muy querida. Ha muerto Jennifer Finch de cáncer. Bueno, pues aquí varios foreros hablan también de sus pasos por el Azkena. Hip Today dice que por culpa del COVID no las pudo ver en el Azkena de 2024. Y Rubio recuerda con cariño el Azkena del 24. No sé, nadie ha escrito de verlas ahí un poco, digamos, en época.

buena época porque estuvieron activas desde el primer disco de L7 es del 88 y estuvieron activas hasta el 99. Después ya en 2019 tuvieron ese regreso con Scatter the Rats. Sí, una banda, como te digo, muy querida y muy radiada, muy pinchada en la época.

El final del programa se lo voy a dedicar a Salva Álvarez, compañero de radio. Algunos de los momentos de Foramontanos, yo creo que a lo mejor cercanos al año 2000 o así, Salva tenía un turno de radio, él hacía Radio Fórmula allí y acababa justo antes de que nosotros empezásemos el programa. Y siempre recuerdo que, claro, en estos momentos de radio siempre se da el momento en el que uno está acabando, el otro está empezando esas charlas, ¿no? A veces de gente de distintos estilos. Salva nos veía ahí como muy rockeros aguerridos y siempre nos tomaba un poco el pelo y nos decía que nos teníamos que atrever a hacer un especial de ABBA, porque él decía, es que ABBA eran una banda de rock hasta que se hicieron tan populares. Y y es verdad, ABBA, los inicios de ABBA eran muy glam rockeros, así que, aunque no lo esperaba, nosotros ni cortos ni perezosos recogimos el guante. Porque, claro, quien nos mira de lejos, pues piensa que al final arrastraremos todas las barreras y todos los complejos que se nos presuponen, ¿no? Como un programa de buen heavy metal. Y nosotros dijimos, ah, no, pues estupendo, oye, enséñanos, haz un especial con nosotros de ABBA. Y aprendimos un montón. Y luego, bueno, con Salva, a lo largo del tiempo, he tenido, pues hay cierto contacto, ¿no? Con su faceta de radio, sus libros de brujas. En casa de Alba, en casa de Salva, él hizo la primera entrevista del grupo en el que yo toco ahora. Pues siempre andaba muy pendiente de las cosas que yo hacía, que yo organizaba. Y nada, me da mucha pena, pero lo quería despedir pinchando ABBA en el programa. Además a los ABBA que él siempre defendía.

0: ¿Cómo cuántas veces en tu vida calculas que habrás escuchado un buen momento de M-Clan?
1: ¿Yo? ¿Cuál es el número de programa más o menos de cuando nací?
0: Ah, claro, eso es la cuenta que tienes que echar tú. No lo sé. Lo podemos mirar, ¿eh? 2011. A ver, espera.

0: no, sí, claro, sí, lo sé. Es el... No, no lo sé.
1: ¿Cuál es ahora?
0: No lo sé, tío.
1: Ahora.
0: ¿Cuál es? Ahora estamos en el 1600... 1600, 1568. Y tú has podido nacer...

0: Las semanas que he despedido y luego que pues, se duplica y las veces que la escucho por separado.
1: Ya,
0: también.
1: Sí, vaya trisca, ¿eh? En fin, si lo queréis buscar vosotros en casa, pues habría que buscar agosto del año 2011, ¿no? Y ahí nos saldría el número de programa. Pero claro, exactamente no lo sé. Sí que sé que en ese programa sales tú en la portada ahí de...
0: Si no me equivoco, de la última vez que lo miré creo que era 28 de agosto.
1: Localizo, espera.

0: 791. El 791. Aquí estás, mira. El 791, el 26 de agosto de ahí sales en la portada. Para quien te quiera buscar.
1: Pues puedes pasar una buena semana.

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Hola, aquí Carmelo del Norte. Bueno, se llama Entre tú y yo, es el primer tema que lanzamos. Al principio fue como una especie de anuncio de televisión, pero finalmente se incluyó en el disco y fue un gran éxito, así que nada. Entre tú y yo. Esta es la canción que nos dio a conocer. Fue número uno en todas las emisoras, número uno de superventas. Y fue nuestro primer éxito. La verdad es que fue increíble lo que pasó.

0: Kantan, Jens Filser.
1: Hola, flamígeros. Soy Arstronic y corto la emisión radicalmente. Esto es una edición especial de Llamas a mí. Sabéis que mi piromanía es ficticia, ¿no? Porque me he colado en medio de la emisión, pirateando la frecuencia de nuestra emisora Paquito FM. ¿Y por qué? Creo que esta justificación es válida. El bosque, la naturaleza. ¿Por qué arden los montes españoles? ¿Por qué todos los años hay que sufrir daños, pérdidas, lamentos y dolor? Todos tenemos nuestra opinión, pero ¿es normal? ¿Quién es el culpable? ¿Se puede evitar? No sé. Os dejo con una gallegada de este 2026. El dúo Escuchando Elefantes. La tonada se titula Arder.
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0: pasando. Es que no pare de llover por aquí, porque somos felices cantando. Y hay poco más que decir. Queda poco más que decir.
1: Ahora, el rigor de autoridad de una compañera en la defensa de la naturaleza. Dinos quién eres.
2: Vale, soy Arancha Pérez Oleaga, vicedecana del Colegio Oficial de Ingenieros de Montes. Bueno, basados en datos y en estadística, es verdad que cada vez tenemos menos incendios, pero esos incendios cada vez son más grandes, más virulentos, porque tienen una mayor energía disponible que hace que pues, se generen esas emergencias que desgraciadamente el verano pasado y este verano estamos viendo, ¿no? Al final, el factor del fuego es muy complejo, tiene muchas variables. Sin duda alguna, pues la meteorología, la orografía, el viento juegan un papel fundamental, pero otro de esos factores muy, muy importantes es la vegetación que se encuentran en su camino, que son nuestros ecosistemas forestales, que tienen un valor impensable los 365 días al año y que desgraciadamente se convierten en combustible disponible cuando llega el fuego. Dentro de todos esos factores, pues luchar contra el viento es imposible, pero sí que es verdad que manejar esa vegetación, insisto, invirtiendo en el territorio y en la gestión activa, pues es la ventaja o la vía de oportunidad que tenemos para aprovechar. Bueno, pues esa parte de abandono rural, de no gestionar bien nuestros recursos naturales, etcétera, etcétera, hace que inevitablemente cuando llega un fuego esa energía, esa vegetación que está disponible se convierta en una energía que está y nos deja fuera de capacidad de extinción. Entonces, un poco, ¿qué es lo que como profesionales estamos poniendo encima de la mesa? Bueno, pues que tengamos una inversión suficiente para que durante 365 días al año podamos acometer con prevención y con generar estructuras y cadenas de valor que gestionen por sí mismas ese territorio. Bueno, al final ese cambio un poco climático que todos aludimos, ¿no? Pues sí que nos genera esas olas de calor continuadas, a lo mejor precipitaciones intensas de primavera que se secan drásticamente y escenarios a lo mejor de ventanas de oportunidad como la humedad de la noche, pues están empezando a desaparecer. Entonces, ese cúmulo de circunstancias es el que hace que los incendios cada vez sean más complejos.
1: Secuestro por la cara de la emisora alternativa, independiente, cultural y sin ánimo de lucro, Paquito FM. No hemos amenazado a nadie, ¿no? Tienen el síndrome de Estocolmo. Nos está mal en el fondo. Y este espontáneo locutor les ofrece el alegato ecologístico, metalero y duro de unos franceses referente en el mundo entero. Gojira con Amazonía.

Y en este asalto especial y perfectamente desplanificado, voy a dejar un poco la cosa reivindicativa. Y os vamos a poner en la sartén de este verano calurosísimo a Sidoni, el incendio.

Os cuento cómo va la cosa. Paquito, amordazado. Rafa, el coordinador, también. No es para que no griten, es para que no me interrumpan. En este secuestro de la emisora, os hago una reflexión. ¡Cuánta naturaleza perdida! ¡Cuánta gente sin casas! Sin recuerdos, sin familiares, sin amigos, sin nada. Esperando indemnizaciones, como en otro siniestro, ¿sabes? ¿Quién paga eso? Ahora os voy a poner un super hit. The Beds Are Burning, el clásico de Midnight Oil. La ponen recurrentemente radiofórmulas, anuncios de coches, en los ascensores. Pero en 1987, hace casi 40 años, Midnight Oil, los australianos, nos gritaban que cuando el bosque desaparece, el agua, la fauna y el aire y la madre que me parió, las camas están ardiendo. Midnight Oil.

Vale, Paquito, sí, luego te doy algo de beber. ¡Calla! A ver. Mira, esta es para los que arriesgan su vida por las de otros. Del disco de 1970, Deep Purple in Rock. Se titula Into the Fire. ¡Dale caña! Creo que estos han llamado a los guardias, ¿eh? Han llamado a los guardias seguro.

para el final de este secuestro radiofónico, un We Are The World a la española. Todos esos músicos que pegaban en Tocata y 300 millones, también en los 40 y en las cintas de por ahí. No sé quién, me parece que fue el Icona, les unió para hacer una canción Caminando entre Pinares. Maritrini, María Jiménez, La Década Prodigiosa, El Dúo Dinámico, La Bordeta, Manolo Escobar, Pachi Andión, Vicky Larra, El Fari, Sergio y Estíbaliz, José Manuel Soto, también con Caco Secante y Barón Rojo, todos contra el fuego. Y nada, ni por esas.

0: Vale, flamígeros. Después de este acto ecologístico, me despido hasta la emisión de Llamas a mí. Gracias. Y perdón, ¿eh? Perdón.
1: Si vives en el campo y necesitas quemar rastrojos, ten cuidado, respeta las normas. 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
0: Ese Fari. Venga, ya os desato. Venga, Paquito, venga, Rafa. Os desato y me voy. Y callaos.
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Hola, ¿qué tal, amigas y amigos de Paquito FM? Les habla Fabio Rondón, a nombre también de Javier Silva, para recordarles que este domingo a las 8:30 de la tarde estaremos esperándolos con otro capítulo de Sinopsis y Pentagramas, canciones dedicadas al verano y versos también que tienen que ver con la época estival. Así que hasta entonces y buen fin de. Aquí les dejo a Janis Joplin con Summertime.

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1: Por fin es viernes. Y desde Paquito FM, la radio de Cantabria, os deseamos un feliz comienzo de fin de semana. Chicos, un besazo enorme a todos y a todas.

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Un saludo para todos los oyentes y las oyentes de Paquito FM. 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

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Gracias amigos por escucharme.

bienvenidos a la esfera del underground, donde vamos a dar luz a todos los artistas que están en la oscuridad. Recordad que yo soy Elena Zario, desde Mala Madre Records. Esto es Paquito FM en el 88.1.

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1: Después de escuchar Sangro de nuestro hermanito Dreco, vamos con Romaneste. Y recordar que esto es La Esfera del Underground. Yo soy Elena Azario, desde Malamare Records. Estamos todos los viernes a las 6 de la tarde, en donde en Paquito FM, en el 88.1, tu emisora favorita y cada día la de más gente. Espero que lo disfrutéis, familia.

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cada vez que se ilumina, que se prende un foco, evidentemente hay una zona de oscuridad que se tapa. Vieron que hasta la luz, cuando se potencia, está de alguna manera tapando algo. Lo mismo que ilumina, lo está opacando. Lo mismo que ilumina, lo está opacando.

Pastillas y Caramelos de Colo es lo que acabamos de escuchar y vamos con un inédito de Andreita. Estos dos artistas son del colectivo NSK de Benavente. Espero que lo disfrutéis, familia. ¡Yee!

Y ahora vamos con tres pedazos de instrumentales que le toca el ratito a los productores. Empezamos con Hombre Tormenta, seguimos con Concepto y terminamos con M Bueno. Espero que lo disfrutéis, familia.

Y acabamos de escuchar el santero del disco Mala Madre State of Mind de un servidor y os dejo con el siguiente tema titulado Toto. Espero que lo disfrutéis, familia. ¡Yee!

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Carpe Diem de Zacross es lo que acabamos de escuchar y vamos con una colaboración con Pícaro de CDS titulada Juegan las canastas grandes. 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

Y bueno, familia, hemos llegado al final del programa. Muchísimas gracias por acompañarnos otro viernes más. Nos vemos la semana que viene a la hora de siempre, a las 6 de la tarde. Recordad que yo soy Ele Nazario desde Malamare Records. Esto es Paquito FM en el 88.1.

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Un saludo para todos los oyentes y las oyentes de Paquito FM. El sábado tenéis un concierto muy interesante en Rockville The New, con tres bandas que mezclan veteranía y juventud y que tienen diferentes perspectivas de abordar la música, digamos, agresiva o el metal y el crossover. Ahí tendréis a Okiro y Distimia y también a Midriasis. 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

Bienvenidos a Top Sound, el programa internacional donde cada canción representa un país diferente. Artistas de todo el mundo compiten con su música, mostrando diferentes estilos, cultura y emociones. Representando a Estados Unidos, esta semana está Sri Lanka con Leviathan. Potente, atmosférica e intensa, esta canción crea un viaje musical envolvente que combina emoción con un sonido lleno de fuerza. Una apertura impactante para esta nueva edición.

En representación del Reino Unido, 50 Meeting presenta Oh Ho, It's AI. Moderna, ingeniosa y llena de personalidad, la canción explora el impacto de la tecnología en nuestra vida cotidiana con un ritmo contagioso y una propuesta muy actual.

Representando a Australia llega Stephanie Passione con If You Want It, con una energía positiva y un mensaje inspirador. Esta canción anima a perseguir los propios sueños gracias a sus melodías pegadizas y a una interpretación llena de confianza.

Desde Canadá nos acompaña Moji Pop con Creepy Ice Cream Truck. Original y llena de imaginación, esta propuesta crea una atmósfera tan misteriosa como divertida, demostrando que las ideas más inesperadas también pueden convertirse en música cautivadora.

Representando a Austria, Wien Nacht nos trae When I See You, con un ritmo elegante y una interpretación cercana. La canción transmite la emoción de un encuentro especial, ofreciendo una experiencia musical cálida y muy agradable.

Alemania está representada por Dario Malar and the Supersonic Boys con Verona. Llena de carácter y encanto musical, esta canción invita a viajar con la imaginación gracias a sus melodías inspiradas en una de las ciudades más emblemáticas de Europa.

0: Representando a España esta semana está Sóbido con Drifting. Su sonido etéreo y envolvente invita a dejarse llevar por la música, creando una atmósfera relajante y profundamente emocional que atrapa desde el primer momento.
1: 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Sóbido. 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
1: Cerrando la selección de esta semana, Dinamarca presenta a X Anonymous con Cremitol. Con una energía arrolladora y un mensaje de determinación, esta canción anima a creer en uno mismo y termina el programa con fuerza y actitud.

0: Llegó la hora de un gran programa. Llamas a mí, un espectáculo musical inigualable. Adelante, compañero.
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2: Anda, si hay alguien ahí. 77 emisiones dando las gracias. Gracias, gracias, muchas gracias a vosotros. Que sois una legión flamígera y veloz, que no sé por qué estáis aquí, pero creo que es porque tiene que haber de todo. Tenéis aguante, ¿eh? Os va el jijiji, el jajaja, y a la vez salir del cuadro y disfrutar de un rato de música. Pues entonces, ¡arrancamos! Nos vamos a Argentina, 1994, cuando Hermética, un grupo duro, convirtió en balada una advertencia contra los tiranos. Olvídalo y volverá a por más. Cuidado con el perro.

0: de la corrupción y de la honestidad. Yo habría que tomarlo con pinza. Yo siempre cuento la anécdota. Cuando alguien va a la mesa de uno y entra a hablar de honestidad, y entra a hablar de moral y de ética, cuando se va, hay que contar los cubiertos.
1: Esta es la verdad.
2: Este fue Carlos Saúl Menem, presidente de la República de Argentina, que dejó tiritando al pueblo que representaba con ética, moral y honradez. Lo que no sabía este regio malandrín es el tango de otro Carlos. Carlos Gardel. Cambalache. ¡Dale caña, fisólofo!

No fue y será una porquería, ya lo sé. En el 506 y en el 2000 también, que siempre ha habido chorros, maquiavelos y estafados, contentos y amargados.

yo a la razón. Cualquiera es un señor, cualquiera es un ladrón. Mezclado con esta bisque va Don Bosco y la Miñón, Don Chicho y Napoleón.

0: Hey. Españoles, en estas fechas tan señaladas, queremos felicitaros la Navidad, la Reina, yo y Pipas Facundo, las mejores de todo el mundo.
1: Pienso que soy antitaurina, no me gusta que maten hacia los otros.

con la chirigota de Ronda, Málaga, lo tenemos ganado. Continúa este engendro con mala leche, pero con sarcasmo e ironía. En Santander capital llevan 6 días celebrando la muerte de 36 animales con fiesta, cachondeo, rigor científico. Se puede fumar y hacer litros e insultar a lo que te parezca porque sí. Está autorizado para menores, sangre y descontrol. Y como siempre que pienso en algo así, recuerdo el himno antitaurino de Siniestro Total, les ofrecemos esta versión con el acompañamiento del maestro reverendo al piano.

0: ¿Lleva usted aquí toda la mañana, todo el día?
1: Aquí toda la mañana. A mí me han dicho de que está ahí mi tía encerrada y digo, voy allí a ver...
0: Ah, ¿su tía?
1: Sí, mi tía. Lo hago mi tío por la tele y digo...
0: ¿Qué es cliente de este banco?
1: Sí. No, es la limpiadora, no es el cliente.
0: Ah, es la limpiadora del banco.
1: Sí, sí, sí.
0: ¿Y usted tiene constancia de que está ahí? ¿Ha podido hablar con ella?
1: No he podido hablar siquiera con ella. Yo estaba esperando que me pusiera de comer y no me he puesto todavía.
0: ¿Está usted asustado? ¿Cree que le puede pasar algo?
1: Sí. Que me quedo sin comer.
2: Y ahora que parece que estamos entrando en calor, vamos a llamar al terapeuta.

0: el doctor Sugranyes, del psiquiàtric de Sant Boi, les il·lustra con coses que no importen una merda.
1: Avui, per les propedèutiques absorbides per els neologismes més simples, que no espavileix, he tornat per il·lustrar una mica a les vostres mentes. Os voy a enumerar hoy nuestro periplo evolutivo como especie animal. ¿Que sois unos animales? Primero, el Australopithecus ramidus, hace 4,5 millones de años. El segundo, Australopithecus amanensis, hace 4,4. Otro Australopithecus fue el afarensis, hace 2 millones de años. Luego, los homos. Homo habilis, 1,800,000 años y medio. Luego, después, el Homo ergaster, porque en anduvo hace 1 millón de años y hablaba ya. Luego, otro, el Homo erectus, ese pateó a dos patas, Java, hace solo 300,000 años. Luego va el Homo antecesor, que cazaba rinocerontes en Atapuerca y se partía el cráneo en batallas con el neandertalensis. Casi al final, surgió el Homo sapiens, hace solo 150,000 años. Y creo que en el siglo XXI ha aparecido

0: Ciclonautas, el listo.
1: Mire, ven aquí, que vas a cantar conmigo. Estoy quitando
2: canciones sobre excesos.
1: Estoy quitando
2: canciones misérgicas.
3: No te pases.
0: ¡Qué rico! Los excesos. Seamos sinceros. Cuando comes brócoli al vapor o arrocito con pollo hervido, nadie te mira mal. Pero si una noche de esas que empiezan con tomamos una con torreznos, cervezas mil y acabas desayunando churros a las 7 de la mañana, llegan los guardianes de la moral con que si eso no te conviene, eso no toca, te estás destrozando la vida. En España, Pata Negra hicieron famoso el estribillo: todo lo que me gusta es ilegal, es inmoral o engorda. Pero en 1976, el brasileño Roberto Carlos, con

Ritmo Soul Pop nos cantaba el mismo lema: dispuestos a lo ilegal, a lo inmoral y a lo que engorda. Y callaos la boca, que yo ya sé lo que tengo que hacer. Y si no sé, me lo invento.

0: capas, antifaces, puños, rayos. Ellos existen en nuestra imaginación, llenos de color, llenos de poder, llenos de fantasía. Son nuestros superhéroes.
1: Atención, prepárense. No es un superhéroe de Marvel, no es de DC, no es de Dark Horse, no es de First Comics. Es el superhéroe hispanoamericano más poderoso y es capaz de derrotar al crimen por error y accidente. Es el mismísimo Chapulín Colorado. Detrás de su traje rojo, con antenitas y minicapa, estaba Roberto Gómez Bolaños, Chespirito. Su apodo se lo puso el director de cine Agustín Porfirio Delgado, porque era pequeñito, pero tenía gran talento. El pequeño Shakespeare. ¿Os suena "No contaban con mi astucia"? Aquí viene sin Mjolnir, porque su martillo, chipote, chillón, es más poderoso que una enchilada con jalapeños. Y ahora, síganme los buenos, ¡que no panda el cúnico!
2: Oh, ¿y ahora quién podrá defenderme?
3: ¡Yo!

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0: ¡Síganme los buenos!
1: Ve por la paellera. Venga, que las 2 de la tarde ya están aquí. Miren, bañador, las chanclas. Todo despeinado porque no me dio tiempo de nada ponerme las chanclas y el bañador. Voy a la playa, había subido la marea. ¡Eso!
2: A continuación, con todo el rigor de autoridad de Paco de Lucía, un bofetón a los especialistas musicales que utilizan dóricas, pentatónicas, anacrusas y palabras que es muy bonito saberlos.
3: El guitarrista clásico es un músico que respeta demasiado el sonido, vive para el buen sonido. Entonces, a veces, un pasaje rítmico te lo parten por la mitad, pierden el ritmo, porque técnicamente hay que pasar de aquí a aquí muy rápido y para no fallar la nota, para que la nota no esté sucia, ellos paran el ritmo, ponen cara como de sentimiento para excusar esa parada, se paran y se van aquí abajo para no fallar la nota. Eso me parece una aberración musical. Yo prefiero que esa nota me la den sucia, no limpia, pero que me la den con el sentido rítmico que está escrito.

0: A John McLaughlin y a Aldi Meola no les importaba un pito que Paco no supiera solfeo. Lo fliparon.
1: Lo raro.
2: Lo raro. Ay, qué raro.
0: Vamos con lo extrañamente sui generis, que en latín quiere decir fuera de género. Bueno, esto puede ser rock progresivo, puede ser blues paranoide, puede ser lo que tú quieras, pero Flaherty Brotherhood virtuosamente compusieron este Morning Morning porque son como nosotros. Tiene que haber de todo. Oído al parche.

¿Pensabas que en este programa lo habías escuchado todo? Pues no. Abre tu mente, abre tus brazos, que en inglés es open arms. ¡Mucha pepper!

rebelándose contra la injusticia que hunde en la miseria a su hijo, a su madre, a su pueblo, y que si le dejan tanto, abortan donde llegan con sus manos, con sus mentes y con su sonrisa.

Pero, ¿has oído lo que pone este tío? Pues, si te preguntas esto que es tan simple, prepárate. Porque ahora, desde Asturias, la potencia de Sacabera nos dice que si no creas o luchas, eres invisible. ¡Sacabera! ¡Vamos, amigos!

0: Sacavera nos lo dice al revés, para que lo entiendas. Tú sabes quién eres.
1: Y esta es la última del día, señora.
0: ¡Ay, ay, ay, ay, ay! Ya llevamos una hora dando tumbos musicales y conceptuales. Sabías dónde te metías. Y en llamas a mí, la última casi siempre es parte de la banda sonora de una película de las buenas. Hoy vamos a pasarlo regulín regulete en el oeste. Howard Hawks, en 1959, dirigió a John Wayne, Dean Martin, Walter Brennan, Angie Dickinson y al jovencísimo Ricky Nelson en Río Bravo. En mitad del asedio a la comisaría del sheriff, Dean Martin, excelente cantante, y Ricky Nelson, incipiente estrella del rock, entonan una canción para quitar sus penas. El viejo, dejando el whisky, y el joven toca la guitarra. Cantan a dos voces. La canción, Mi rifle, mi pony y yo. Un rey del swing, Dean Martin, y Ricky Nelson, un rockerillo. Mi rifle y yo. Dos hombres quitando el miedo, cantando. Y al final, ¡plomo!
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0: Supongo que está contento. ¿Cree que le servirá?
1: Eso espero.
0: ¿Es tan bueno como Wheeler decía?
1: Me tiró el rifle y aún estaba en el aire cuando ya le había dado a uno de ellos. Después a otro.
0: No está mal. No está mal.
2: ¿Tan bueno como yo fui?
1: Es muy parecido. Sería difícil determinar el mejor.
2: Así con el cambio ganas. Él por mí.
0: ¿Qué quiere decir eso de él por mí? Vamos, explíquenme, porque yo nunca me entero de nada.
1: Ya lo ha oído, se marcha.
0: ¿Qué ha pasado, Doug?
2: Estas manos, ¿qué le parece? Temblando cada día más. ¿Qué puede uno hacer estando así? Dígame, ¿qué?
0: Pues echar un trago. ¿No ha dicho que Chan se lo dijo? Se lo dijo, ¿verdad, Chan?
1: Si quiere, toda la botella.
0: Adelante.

0: No he derramado una gota. Esa canción me quita los temblores. Esa música me trae recuerdos. Si continúan tocándola, no volveré a olvidarla nunca. Chance, si me das otra ocasión, Stampy puede llevarse la botella.
1: ¿Ya lo ha oído?
2: Tráela, llévatela. Nadie pregunta si yo necesito un trago. No esperaré a que lo pregunten, lo necesito. Me obligan a darme a la bebida.
0: Volveré a vigilar la carretera, a no ser que mandes otra cosa.
1: ¿Podrías asearte un poco?
2: Eres un ayudante de muy mal aspecto.
3: Después de John Baine, de Dean Martin, Walter Brennan y Ricky Nelson, nos despedimos. Pues casi está coleando esta hora y pico de llameantes y sonoras agapitadas. Gracias por asistir. Ya sabes dónde hay que dejar los comentarios. En Paquito FM. Eres veloz. Nos vamos con la propina. ¡Adiós! Mira, no sé qué año, no sé dónde ni por qué, Coque Maya estaba rodeado de gentuza y uno de Carabanchel no salía y vais a saber por qué. ¡Ay, no puedo dormir! ¡Adiós!
4: ¿Vas a tocar otra, no?
5: Sí, porque lo hemos hecho por las noches, ¿no?
4: Lo hemos hecho por las noches.
5: ¿Por las noches?
4: Y lo hemos hecho todos. ¿Todos? ¿Lo han hecho todos? ¿Todos por las noches? ¿Todos por las noches? ¿Todos por las noches? Venga, todos por las noches. Olvido, Alaska, Ángel Altolaguirre, Víctor Aparicio, Miguel Maya, Pedro San Juan, Luis Martín, Pablo Novoa, Enrique Sierra, Jaime Urrutia.
6: ¿Dónde está Rosendo?
4: ¡Rosendo!
6: ¡Josele!
4: Luis García. Ricardo Moreno. Paco y Paco Pérez Brián. Va a hacer coros. Ah, no, no, va a tocar en tambor. Rosendo, ¿dónde estás? Jaime, no te escapes.
7: Falta Rosendo.
4: ¡Rosendo!
7: Rosendo, hijo mío.
4: Rosendo. Rosendo. Rosendo.
8: Me estaba guiñando.
4: Kiko Veneno. ¿Dónde está Kiko Veneno?
9: Y Raimundo Amador. Ahí estamos. Ya estamos todos, creo, ¿no? Es que ha sido tanta gente.

0: Buenas noches. Buena suerte.
1: Llegamos a su fin. Llamas a mí se despide hasta la semana que viene. Artronic.
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0: Comenzamos Invasión Rockabilly de la mano de Cochise DJ. Adelante.
1: Muy buenas noches a todos, un viernes más, aquí Cochise DJ para Radio Paquito FM, 88.1 de la FM en Cantabria, y estamos en todas las plataformas. Sabéis también que si no podéis sintonizar muy bien el dial, pues os metéis en la web de la emisora, Radio Paquito FM, y le dais al directo y escucháis todos los programas en ese momento que se estén emitiendo. En este caso, nosotros siempre estamos los viernes a las 10 de la noche con esta Invasión Rockabilly, y deciros que también estamos en la TDT, ¿de acuerdo? Lo podéis sintonizar también por el televisor. Después todos los programas quedan grabados en el podcast de IVOOX y lo podéis escuchar cuando mejor os venga. El programa de hoy se va a basar sobre todo, bueno, sobre todo no, es un monográfico sobre una banda madrileña de rockabilly que se llaman The Bank Robbers, compuesta por miembros muy ilustres de la escena del rock and roll y del rockabilly patrio. Y os voy a presentar su single del año 2024, de febrero de 2024, con dos temas, y también su primer largo para Fall Records de septiembre de 2025. Así que con todos vosotros, una nueva edición de Invasión Rockabilly, aquí Cochise DJ para Radio Paquito FM. Un saludo desde las ondas y adelante sintonía.

Bien, os voy a presentar hoy a esta banda madrileña. Es un cuarteto de rock and roll de los años 50 y os voy a presentar el disco que han grabado para Folk Records y que salió en septiembre del año pasado, del 2025. Es un cuarteto de rock and roll de los años 50 de Madrid que se formó en el año 2023. Y tienen un par de 45s con Slazy Records, y con Folk Records han publicado un larga duración, que es el disco que os voy a presentar hoy y que se titula Delinquent Rock and Roll Gang. Entonces, el primer tema de este disco de septiembre del año 2025 se titula Black Zoo. Con todos vosotros, The Bank Robbers.

El segundo tema de este trabajo de septiembre de 2025 se titula Hip Hip Mama y es otro rockabilly súper energético y que demuestra una vez más todos los registros de la voz ya hiper mega super conocida de nuestro amigo Marcos Sendarrubias. Con todos vosotros, Hip Hip Mama, del primer largo de The Bank Robbers, publicado por Folk Records, septiembre 2025. Hip Hip Mama.

El corte número 3 de este trabajo titulado Delinquent Rock and Roll Gang se titula I Wanna Rock. Y deciros que esta banda está compuesta por Marcos Enarrubias a la voz, guitarra rítmica y maracas, Isaac González, vocal y guitarra eléctrica, Álvaro Gómez al slap bass, Ángel Collado a las voces y también percusión y maracas. Y este es el tercer corte titulado I Wanna Rock.

Bueno, preparen sus zapatos de baile con este tremendo ritmo del cuarto corte de este álbum de The Bank Robbers, su primer largo titulado Knocking at Your Door. Estoy llamando a tu puerta.

I Fooled the Devil, quinto corte, primer largo de Bank Robbers, Fall Records, septiembre 2025.

El siguiente tema que vamos a escuchar es una versión del Hey Bob Diddley del año 1957, grabado para Chico Records, y en este caso se titula Hey Bank Robbers.

corte número 7 del primer largo de los Bank Rovers, titulado Berlin Café. Aquí cambiamos un poquito el ritmo. Comentaros que, bueno, Bank Rovers ya han pisado ya muchos escenarios de festivales como el Azkena, el Rocking Rage, Jamboree, el Rocking Rasmia y HDC Rocking, entre otros. Y bueno, y por supuesto giran por todo el país. Con todos vosotros cambiamos un poquito el ritmo con este Berlin Café.

Me rompiste el corazón cuando me dijiste adiós. Con todos vosotros, Leave Me Alone, esta super balada de The Punk Rovers, corte número 8 de su primer largo.

la historia de un Teddy Boy llamado Johnny, Johnny Ted, con todos nosotros de Bank Robbers, corte número 9 de su primer largo de septiembre de 2025. Largo titulado Delinquent Rock and Roll Gang. Con todos nosotros, Johnny Ted.

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1: You are the reason. Es el corte número 10 de este primer álbum. No primer álbum, primer largo de The Bank Robbers. Otra balada. Y bueno, tú eres el motivo. You are the reason.

Bien, la penúltima canción de este primer largo de The Bank Robbers es una super balada titulada Darling Please. Estoy siempre llorando por ti, que la podría haber firmado el mismo Elvis Presley. Es un estilo muy de Elvis. Y con todos nosotros, The Bank Robbers, Darling Please.

Bien, vamos a terminar el programa de hoy con dos temas pertenecientes a The Bank Robbers y más concretamente a un 7 pulgadas que sacaron para Sleazy Records en febrero de 2024 y que era su segundo single. En la portada aparecen todos con antifaces en plan felón, y deciros que bueno, estos misteriosos personajes de la escena del rock and roll aquí lanzaban su primer sencillo bajo los alias de Fullback, The Snake, Babyface y Butron. Este tema que os voy a presentar es uno de los dos temas que hay en este 7 pulgadas, se titula Aphrodisiac y suena como la creación de un grupo de músicos experimentados con un gran sentido del humor, un temazo potente y con un ritmo impecable. Con todos vosotros, Aphrodisiac, de el single de The Bank Robbers de febrero de 2024 para Sleazy Records.

Bueno, el último tema del programa de hoy se titula Hepcat Killer Dealer. Es la cara B de este single de febrero de 2024 para Exclusive Record de The Bank Robbers. Y bueno, según la revista Vintage Rock Magazine, pues este es un tema más con un aire a Johnny Cash y una vez más con un fuerte toque twang en la guitarra. Y bueno, aunque aparecían enmascarados, con el tiempo hemos ido sabiendo poco a poco quiénes son estos criminales musicales. The Bank Robbers, con todos vosotros, cara B de su single titulado The Bank Robbers. Y es la cara B titulada Hepcat Killer Dealer. Espero que tengáis una estupenda semana. Espero que escuchéis el programa. Sabéis que lo podéis escuchar posteriormente cuando queráis en las plataformas como IVOOX. Soy Cochise DJ para Radio Paquito FM, todos los viernes a las 10 de la noche, Invasión Rockabilly. Este ha sido un programa un poquito más corto de lo habitual por temas técnicos. Y espero que os haya gustado y hayáis descubierto a esta banda, si es que no la habéis visto ya en directo en algunas de sus múltiples apariciones en distintos festivales. Así que con todos vosotros, Hepcat Killer Dealer, The Bank Robbers, y que tengáis una grandísima semana. Espero que nos escuchemos el próximo viernes aquí en Radio Paquito FM, y no olvidéis que hay que vitaminarse y mineralizarse. Un saludo para todos y feliz semana.

Invasión Rockabilly se despide hasta el próximo programa. Lucky loser.

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0: damos comienzo a Frescas y Perfumadas, producido por Lucía y Dani. Adelante, compañeros.
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0: Hemos empezado con la URSS. Su primer disco producto, la canción era Qué asco me dan, editado en 2009 por Bowery Records en Granada.
1: Sí, y la URSS en su Bandcamp se definen como el hilo musical para tiempos de autodestrucción y agonía existencial.
0: Que es un poco de lo que va este programa. Hemos seguido con Katenyshleski, un grupo ruso de esas repúblicas que hubo por ahí en la URSS, hilando. Y tratan un poco los temas que queremos traeros hoy, un poco como la crítica a la sociedad actual, con la superficialidad, la disolución por la vida urbana,
1: Por
0: ¿no?
1: el
0: Las
1: amor también.
0: ciudades, por el amor. Y la canción era, bueno, el título está en ruso, que ni voy a intentar leerlo, pero es Odio, odio, la canción, que trata un poco pues la rebeldía y la confrontación, ¿no?
1: Y luego hemos puesto dos temas de Barrera, que es un grupo de Mallorca, que no sé muy bien si están extintas, pero es como un supergrupo.
0: Sí, estaban ahí Sofía tocando la batería, ¿no?
1: Andrea Jarales, que también está
0: De
1: en...
0: Fuera de Sector, que es un grupazo que estará
1: Y
0: girando.
1: Sam Blava, que hace como bastantes portadas y tal, que es un tío muy guay, de por ahí, de Mallorca. Y bueno, Barrera toca un punk como ruidoso, lento y corrosivo. Hemos escuchado
0: Confusa la historia, hemos
1: que
0: empezado.
1: abre el álbum de Visiones
0: Sí.
1: Nocturnas y
0: Que
1: que
0: es un
1: también,
0: EP súper fuerte, con
1: sí,
0: este sonido así distorsionado,
1: que edita
0: tal.
1: La vida es un mus. Y luego hemos seguido con Como tú ninguno.
0: Claro que estas dos bandas, esta y la rusa anterior, como un poco dentro del hardcore, pero con unas voces y una intención un poco.
1: Sí, unas voces ahogadas, unos riffs primitivos que construyen un sonido bastante denso, ácido.
0: Que desarrolla un poco el concepto de la Riot Girl de los 90 y tal, pero llevado
1: Bueno,
0: como a un punto
1: sí.
0: más extremo,
1: Sí,
0: más
1: como o,
0: esquizofrénico.
1: sí, con un interés como nuevo, ¿no? Este álbum está dedicado a la muerte, el amor romántico. Las letras, no sé, no temen adentrarse en el lado más oscuro de la vida, ¿no? De como una desilusión. Muy nihilista por el amor.
0: Y de aquí, hablando de esa muerte del amor romántico, ¿no? La figura de la mujer dentro de la escena musical también. Lo siguiente que vamos a escuchar es Viuda, que tratan un poco temas, pero con otro sonido, mucho más enraizado, como
1: En el folclore
0: en el
1: asturiano.
0: folclore y demás. Y empezamos con Satánica y de
1: Que
0: Carabanchel.
1: el otro día estábamos viendo el Día
0: El
1: de
0: Día
1: la
0: de la Bestia,
1: Bestia
0: sí.
1: y Sat
0: Resulta que Satánica y de
1: Es
0: Carabanchel
1: Santiago Segura,
0: en
1: que yo
0: esa
1: la verdad es que
0: peli.
1: me quedé un poco loca.
0: Así que a ver cómo es Satánica, son
1: Nuestras chicas, no,
0: asturianas.
1: asturianas.
0: A darle.

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0: Después de Viuda hemos escuchado a La Peste Negra.
1: Sí, con su tema Miedo. Que bueno, tú a Viuda Fresca la viste en su primer
0: En
1: concierto.
0: Mieres,
1: Y
0: sí.
1: después tocaron aquí en el Verduleras,
0: Que
1: en la primera
0: fue
1: edición.
0: concierto COVID, fue.
1: Sí, el que viste.
0: Sí.
1: Y después
0: Tocaron también en
1: en
0: el
1: el
0: New.
1: New,
0: Es un grupo que
1: en...
0: tiene, que toca bastante, la verdad, por
1: Sí,
0: España.
1: está rulando bastante. Están con Humo, que acaban de editar justo a finales del año pasado, sacaron su último disco. Y es bastante interesante, la verdad. Y bueno, después La Peste Negra, hemos puesto el tema de su disco Ritos Ancestrales de 2013,
0: Miedo.
1: que desgraciadamente, pues este grupo ya lo dejó. Son de Barcelona, pero son bastante interesantes,
0: Nos
1: así
0: entró la
1: en
0: peste.
1: el rollo dark. Y también todo como muy DIY, esta cosa de hacértelo tú mismo, que tiene como... Vamos a escuchar muchas cosas hoy que tienen como una pátina de suciedad y de distorsión. Que no sé si es tanto de los amplis y las guitarras o del propio método de grabación. Pero bueno.
0: Y de La Peste Negra pasamos a La Peste de Aiko, que es un tema que se sale un poco de su registro. Yo creo que es de los más rarunos, pero porque todos más o menos hablan como un poco de, ¿no?, de la desilusión por el amor, el despecho.
1: Hay que el grupo que son de aquí,
0: Aiko, el
1: de
0: grupo.
1: Cantabria. Bueno, algunos integrantes.
0: La mayoría
1: Sí.
0: no son de
1: Y
0: Madrid.
1: ya que te metes en el indie, pues después.